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0: llenan el tanque de gasolina.
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0: 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Déjanos saber de dónde escuchas. ¿De dónde son los choferes, los conductores peores de nuestra área? ¿Serán de Brooklyn? ¿Serán del Bronx? ¿Serán de
1: Pero dime, gigante, tú me tienes esperado, ¿dónde son?
0: No, porque no te puedo decir primero, porque después la gente no. Cuando se acabe la encuesta, porque ahora vamos a hablar según la experiencia tuya. Tú sabes los oyentes nuestros que hay ahora mismo en la avenida ahí, que van guiando, y dicen, mira, por eso que aquí son los peores, porque mira cómo va eso.
1: Manejar en Nueva York es un caos.
2: Pero solo vamos a contar con los carros o los delivery, motoristas, pasoleros.
0: Todo el mundo que llame, porque a todo el mundo le pasan situaciones.
2: Ah, no, Pop Town.
3: ¿Qué?
2: Sí, soy yo.
3: Yo vivía en Long Island y yo pensaba que los chinos y las personas de Centroamérica eran los peores choferes. Hasta que llegué al área de William Bell en Brooklyn. Yo que ando en un camión. Óyeme, para los judíos no hay nadie. Esa gente no sé si es porque sabe que van a demandar. No ponen luces, se meten. Y más que una guagua de la escuela amarilla.
0: Bueno, de Brooklyn dice que son los peores conductores ahí.
4: Las peores son las mujeres de Washington Heights, la chapeadora. Oh my God.
0: Gracias. Washington Heights dice que son lo peor. Va una de Brooklyn y una de Washington Heights.
1: Nadie le gana el bron, hermano, eso de nosotros.
5: Buenos días, vacilones. Los peores conductores son esos viejitos que andan en la calle, que ya casi ni miran.
0: Aquí, ¿qué es lo que dices aquí?
6: Buenos días, vacilones. Guillermo Toribio desde Bronx.
0: Vaya, Guillermo.
6: Bueno, manito Aneudi. Yo creo que aquí en el Bronx, manito. Yo entiendo que es por falta de conocimiento de las señales que ellos lo hacen, porque aquí le dan un carro a cualquiera y no se saben ni las señales. Los otros días le pregunto yo a un amiguito, mira a ver si las luces de parqueo están bien, y él me decía, sí, ahora no, ahora sí, ahora no. Según hacía la luz, él creía que estaban dañadas, que estaban buenas.
0: El tremendo de Queens, tremendo, buenos días, vacilo de la mañana. ¿De dónde que son? Cuenta.
7: Oye, Aneudi, si fuera del mundo entero, se lo ganaran los choferes de la F de Santo Domingo, de Cienfuegos.
0: Ah, no, pues
7: sí, pero como es de aquí, vamos a dejárselo a Queen por culpa de un vecino mío. Ese tipo, no, cuando nos haya con que chocar, se choca ahí mismo de cara.
0: Dios. Vamos ahora a desglosar un poco lo que es el análisis que realizaron la gente que sabe.
2: A ver, cuenta.
0: Este estudio se hizo más basado por grupo así. Dice que los peores conductores son los muchachos de la generación Z.
1: ¡Ay!
0: Es decir, personas de 29 años o menos. Dice aquí que el promedio de incidentes por cada 1,000 conductores, Manhattan está aquí lidera. Por ejemplo, Manhattan está en la lista con 39.6 incidentes por cada 1,000 conductores. Le sigue Staten Island, Queens y Brooklyn. Con un promedio de 28.8 y 30.5 incidentes por cada 1,000 conductores. Por otro lado, el Bronx ya se posiciona como el distrito con mejores conductores de la ciudad, registrando un promedio de 26.8 incidentes por cada 1,000 conductores.
2: Te estoy diciendo.
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3: 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Bueno, los padres no les gusta que le estén corrigiendo a los hijos. ¿Te molesta a ti que te corrijan tus hijos, familiares, personas desconocidas, otros, o los maestros, los entrenadores y demás? 212-845-9790. O si te buscaste un problema con alguien por estar corrigiendo un niño ajeno también. Cuéntanos, ¿qué pasó?
4: Bueno, mi hermanito, saluda al vacilón de la mañana. ¿Qué pasó? Bueno, a mí me pasó, fue peor, porque yo estaba corrigiendo los míos. Y una de estas días a presentar, pues me llamó la policía, porque yo estaba corrigiendo los míos. Ah. Y le tuve que decir al policía, antes que se me vuelva delincuente y tú me lo mates, prefiero yo corregirlo y ponerlo correcto. So, vaya y pinte.
5: Pero no llore, hermano.
3: Bueno, gracias. No. Ey, es importante. Nancy, buenos días, vacila de la mañana. ¿Qué opinas tú, Nancy?
6: Bueno, déjame decirte lo que me pasó. La niña mía, cuando tenía 16 años, yo vi una amiguita que estaba como media calientica y con la ropita y eso. Y cuando hablo con la mamá, me dice la mamá, sí, te lo agradezco para que use mejor ropa. Pues el fin de semana siguiente veo yo que hay una, como una tarima bailando reggaetón. Pues ella estaba dando cintura como la mamá y cuero igual que la mamá.
7: ¡Ay, Dios mío! Enfrentamiento entre madres y amiguitas. El peje del bronce está en el vacilón de la mañana de la Mega. ¡Peje!
8: Diciendo Miguelito que yo permitiría que corrija mi niña porque tengo una niña, pero dependiendo si lo hacen, tú sabes, para hacer la pasta vergüenza o de una mala manera. Si es de una manera suave y educativa, yo no tengo problema, pero si me le hablan muy mal o algo delante de la gente, hay que entrarme a trompar mismo.
3: El problema es que a veces los padres siempre interpretan que le están hablando mal. El Tremendo de Queens, buenos días, vacila de la mañana. Tremenda.
9: Los niños de ahora no se pueden corregir ni se puede dejar caer, porque los niños son de cristal y te rompen.
7: Próxima llamada. Corporán, pero cuidado, se lía barrera.
10: A mí me dijeron que lo peor que tú puedes hacer es corregir los hijastros tuyos. Oye, yo salgo del trabajo a las 2:50 y a las 3 de la tarde ese teléfono está que no deja de sonar.
3: Ay.
10: Y tengo que llegar a la misma hora a la casa. Los muchachos, los hijastros míos llegan a la hora que ellos quieran. Y cuando se lo mencioné a la mujer, todavía tengo un par de días durmiendo en el mueble.
3: Gracias, eso de correr hijastro, eso es un problema. Esto no era mi papá. Ay, Chiculín, buenos días, vacila. Ay, ay, Chico.
11: ¿Cómo están ustedes?
3: Estamos bien, Chico, aquí hablando de los niños, de la gente que corrige los niños ajenos.
11: Sí, gracias, papi, para echar un sentido, se ve muy lindo. Mira, fíjate, yo soy un niño, yo me porto bien. A mí no me gusta que me corrijan. No me gusta esa vaina que me estén corrigiendo cuando me corrijan.
5: ¿Qué? ¿Que te corrijan?
3: Que te corrijan, que te corrijan.
11: No me gusta cuando me hablan así, me hablan mal. Yo le digo, ¡cállate la boca, tú!

0: Al único que yo dejo que me corriba es Pachá, porque Pachá lo hace lindo. Él te dice, por favor, déjate amar. Pero tú sabes que, Vigante, mami es súper, súper celosa conmigo. A ella no le gusta que nadie me corriba, ni papi.
1: Ay, pero que tu papi puede hacerlo, es tu papi.
0: Yo entiendo, pero parece que ella no le gusta y es celosa. Los otros días estaba mandona y dice, papi, chiquín, no te pongas la pata en la nariz. Me corribió. Y después de anoche había una discusión en el cuarto por esa vaina, Vigante. Oh, my God.
1: ¿Por qué?
0: Discutieron porque que mami es celosa, no quiere que le corriba. Ella le estaba diciendo a papi, diga, ay, no, no, no, no, no, no, no eres tan dura, chiquito, no lo maltrates. No,
1: ay, no, no, no, no, no, no, no.
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0: dieta también.
1: Mira, gigante. Aquí me escribe el presidente de la comunidad LGBTQ. Te mandó una nota de voz. ¿Qué quiere decirle, señora, al gigante?
2: A Neudi, sal de ese closet. Ay. Que te queda muy chiquito ya.
3: Señora, la gente acaba de sintonizar. Aquí esta gente está acabando conmigo porque yo soy un tipo, por ejemplo, que me gusta decir cuando un hombre se ve bien, siempre está bueno.
4: No es porque tú
3: siempre
4: lo digas.
3: Siempre está lindo.
4: Es por la forma y las exageraciones que tú tienes.
3: El hombre que admira a otro hombre, que dice que se ve lindo, que está bueno, tiene esas raíces. Ay. Eso sí, oro.
5: Hola, muchachos. Oye, a mí no me está mal darle un complemento a un compañero hombre, ¿verdad? Como decir, se ve bien, está elegante, está bien peinado. Oye, pero el gigante se pasa, el gigante se babea, pues está bueno, está chulo, está rico. ¿Qué es eso?
6: Muchos detalles.
3: Guillermo Toribio.
7: Buenos días, vacilones. Guillermo Toribio desde el Bronx.
3: Bye.
7: Bueno, manito Aneudi.
3: Cuidado.
7: No, estos son mitos de las mujeres, de ponerle eso a uno, de decirle así. Yo no tengo ese problema. Yo le digo a cualquiera que se ve bien, a cualquier hombre, y eso no es nada, porque a mí me lo dicen a cada rato.
3: Lo ahí.
7: Eso yo se lo digo a la mujer mía, que no puede haber tanta mujer equivocada y tanta gente que digan qué moreno más lindo. Donde yo me doy cuenta que yo soy lindo es cuando yo salgo a la calle, que hasta los perros me dicen wow.
3: 212
0: no le diga a ningún hombre que se ve bien ni mal. Cuando viene a ver la tentación, el diablo se te mete en el cerebro, ¿no?
3: 212-845-9790. Vamos aquí al.
8: Bueno, en mi opinión, yo creo que al gigante lo que necesita es un empujoncito para que se salga del closet. Porque eso que diga que ese hombre está bueno,
3: No. Según me han contado los amigos míos, que los empujones duelen el mundo.
0: No, no.
3: Yo no quiero empujones. Un hombre que admira a otro, que dice que ese hombre está bueno, se ve bien, que el hombre pierde su hombría, tiene venas gaysísticas.
9: Buenos días por la mañana, buenos días por la mañana.
3: Que lleva la mujer.
9: Aneudi, eso es como tú lo digas. Tú no puedes decir que un hombre está bueno, porque si ese hombre está bueno, usted es macón. Usted puede decir que un hombre elegante, que se ve bien, pero tú no puedes decir que un hombre está bueno, Aneudi. Chequéate.
3: Me voy a chequear por el médico ahorita. Vamos a la próxima, Jeffrey.
10: Mire, vacilones, yo voy al gimnasio y yo veo a estos hombres que digo, wow, mira, el tipo está bien físicamente, está proporcionado, la pierna nítida, pecho nítido, brazo nítido, mira, él se ve bien, buena altura, y ya lo dejo ahí. No más detalles. Cuidadito con eso, de que diablo, el tipo está bueno, ten cuidado.
1: Mira, lo que pasa es verdad lo que dice. Mira, no, pero Anel es muy macho, porque cuando vino San Diego aquí al Yankee Stadium, él fue al juego, y desde que vio a Tati Junior, nada más dijo,
4: ¡brínquenme que estoy mala! Aneudi es un hombre que le gusta llegar al evento, ya como cuando ya han empezado, pero cuando se trata de pelota y es con Tatis, él se pone a ver la práctica.
1: Y comienza a preguntar, ¿cuándo se va a quitar la camisa? Porque ya la
3: quita. mira a Maurín aquí. Maurín.
4: La venezolana
3: linda. Maurín, buenos días, ¿cómo te estás?
11: Bueno, mi amor, bien. Aneudi, tú eres mío, eres mi DJ favorito, te quiero mucho, pero si tú eres Paco, estás cerquita de la laguna.
4: ¡Ay!
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0: número 4 NBA. Te decimos buenos días, bendiciones, gracias por acompañarnos. Somos Mega 97.9, número 1 para salsa, merengue y más. Aquí Frederick Martínez, el Pachá. Por antigüedad en el servicio, maestro, venga.
1: No, no, no, usted es un veterano, lo suyo no tiene mamacita.
0: Subsistir en todos los tiempos, AM, ahí estaba el tipo, FM, Televisión Popular, Televisión de República Dominicana, Estados Unidos, después aquí, maté donde quiera que me pongan, la mato. Maestro Beco, bendiciones, ¿cómo amanece? Estamos ganados.
1: No, felicísimo, Pachi. Óyeme, qué juegazo, todo Nueva York está todavía con esa adrenalina arriba. Y de verdad que estamos contentísimos. Felicitar al equipo de Nueva York, felicitar a la ciudad, a los que se portaron bien.
0: Estás felicitando, ganamos un jueguito y ya llevamos tres, ya usted está en celebración. Mira, huevín, estamos ganados. Te lo digo de día ahora.
2: Te acabo de mandar varios videos a ver, que pues, los que se portaron bien, claro. Hubieron, los que se portaron bien son los que quedaron en su casa, viendo el juego en su casa. Nadie en la ciudad estaba tranquilo.
0: Saludos, bendiciones, bandido. Buenos días, ¿cómo amanece, Carlos Molina? ¿Qué es lo que usted dice? Va a traer más profesional, ¿cómo es?
1: El más completo.
0: Sí, porque talento y... Sí. El productor, una estrella. El gigante Villanueva se suma a todo el equipo, a la niña mimada. Señores, un programazo. Gracias a la gente en Bonfire que estuvo con nosotros anoche.
1: Ay, sí, disfrutamos, Pachi. De qué manera. Gracias a todos los que se dieron cita, a los que fueron invitados por nosotros.
0: ¿Todos?
1: Sí, llegaron todos. Estuvimos compartiendo allá. De verdad que se pasó un ambiente bonito, de maravilla. Al principio.
2: ¿Había algún necio?
1: Había.
0: Siempre aparece un borracho, un lambón, un tipo de que se crió con uno y que le comienza unos besos, güey.
1: Tú sabes que la gente nos tiene cariño y se siente en confianza. Como nos acompaña todos los días de 6 a 11.
2: En otra palabra, había un necio. Ok, ahorita hablamos cuál era el necio.
1: No, no uno, adelante, más de uno, pero eso, no, de eso no es lo importante. Okay. Lo importante es que la pasamos bien. Okay. Se compartió y estamos felices. Gracias por asistir y estar con nosotros.
0: El diablo no duerme, porque vamos a hablar de la cosa bonita. Siempre parece no un necio. 700 de hecho, que un disco, güey, que lo ayude, que una entrevista en el vacilón. Bueno, otro caballo lamentablemente muere en el Central Park. Vuelve el debate, el derecho de los animales, los carrusel, Central Park, el turismo. Estaremos comentando en este vacilón de hoy jueves, que apenas comienza.
1: Además, tenemos una controversia aquí. Dice un estudio que el 78% de los hombres neoyorquinos dicen que salir con una mujer trans no lo hace gay.
0: Hey, cuidado.
1: Salir con una mujer trans no lo hace gay. No, pero espérate.
2: Ve, Pachá. Ya deciste esta cosa.
0: Cuidadito.
1: A mí.
2: Sí, no, porque tú fuiste que te basaste con uno en un show, ¿eh?
0: Próxima llamada, huevín bandido. Vámonos con más. Señores, Bad Bunny, esta generación lo ve como un dios. Esta generación de Bad Bunny lo ve que si Bad Bunny dice algo, yo digo, ah, es Bad Bunny hasta más importante que Dios para esta generación. Ay, pasa así. Yo no sé, que yo no sé ni qué decirte.
1: Ay, Dios mío.
0: He visto de la cruz.
1: No. ¿Y cómo? ¿Pero y de qué manera? ¿Dónde? ¿Cuándo?
0: No sé, esto está complicado. Dios. Las calientes de la hora, en tendencia, los boletos de Shakira. Hoy es jueves, gasolina.
1: Hay gasolina, sí.
0: Así
1: que pendiente más adelante a las palabras que te vamos a dar, que con esas palabras completas una frase y te diremos dónde estará todo el equipo del vacilón de la mañana echándote gasolina, llenándote el tanque. Cortesía, Pachi.
0: 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Por cierto, ayer estuve en Queens, Webin, cuánta gente que nos quiere, grabando unos segmentos para 1-800 cantazo. Y qué alegría poder compartir con tanta gente. Vacilón de la mañana, 4 minutos. ¿Qué tenemos, maestro Beco? ¿Es un héroe o una heroína mantener un trabajo en Nueva York? Levantarse día tras día, muchas veces en la madrugada, millones de neoyorquinos tienen queja del tráfico a diario para lograr llegar a su trabajo. Residentes de Long Island pasan horas y horas en carreteras. ¿Cuánto tú manejas para llegar a tu trabajo? Es una odisea día tras día. Nacen las historias, lo comentamos, lo ampliamos y lo detallamos. 4 minutos, vacilón de la Mega en vivo, jueves 9.

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2: Tú la conoces, la emisora más poderosa del planeta Tierra. Se llama La Mega, tiene su show espectacular, Vacilón de la Mañana. Se produce en Nueva York, la capital del mundo. Mega 97.9, número 1 para salsa, merengue y más. A Dios las gracias por su bendición, un día más en nuestras vidas. YouTube prendido desde ya, la algarabía, el entusiasmo. Me atrevo a que tú eras Melos Nick.
3: Let's go, Nick. Let's go.
2: No hubo mucho desastre anoche, huevín, afuera el gale. ¿Cómo vamos? No nos amanecemos hoy para saber cómo vamos. ¿Cuánto arresto? ¿Cuántos drogadictos se fueron? Dime la verdad,
3: Ahorita vamos a hablar de eso. Hubo uno que comenzó a tirar hasta todos los basureros que habían por ahí.
2: Más adelante, porque acuérdate.
4: Rompiendo bicicletas, chapacones
2: y todo. Acuérdate que llegué aquí a Domitre, que yo decía ahorita para los carnales ahora. Uh-huh. Pero va adelante, atención. Y huevín, oye, dándole de la propia medicina, el mismo huevín me corregía, yo le decía, ahorita, decía, acuérdate que ahora para nosotros. Señor, increíble, pero cierto, tenemos los boletos de Shakira, solamente el Vacilón de la Mañana lo tiene, hoy tenemos la gasolina, así que atento, un regalo especial de nuestros amigos de 1-800-CANTAZO, abogados de accidente 1-800-CANTAZO. Señores, residentes de Long Island están indignados, pero no solamente Long Island, cada día miles y miles de personas salen de su casa, ¿verdad? Sí. Buscan el pan, sus hijos, para su casita, resolver, mantener, mandar sus remesas para Latinoamérica. Pero al amanecer enfrentan largos trayectos de automóvil, tren, autobuses para llegar a su empleo, Manhattan, Brooklyn, Queens y otras partes de la ciudad. Usted no se harta de este bendito tráfico del diablo, porque esto sería satánico, porque esto no puede ser. Le dio las horas que se pierden día tras día en el tráfico. Es que no hay una solución, hay una salida. Mantener un trabajo, huevín, en Nueva York es convertirte en un héroe.
3: Es lo que te digo, yo vivía en Bayshore, que viene siendo la punta de Long Island, casi llegando al final de en el Long Island Railroad. Para llegar aquí a Manhattan, yo tenía que levantarme a las 3 de la mañana mínimo para tú entonces esperar tu tren que te traiga. Entonces, si iba a manejar, peor todavía. Porque si tenía que estar aquí a las 6 de la mañana, tenía que despertarme mucho más temprano, darle para allá, porque tú estás a una hora y media de la ciudad y está entonces todo jodido. Yo te digo una cosa, son héroes las personas que viven en Long Island, y mucha gente que se están levantando ahora mismo, que pasan trabajo para llegar a su trabajo.
2: No, repite, espera. Pasan trabajo para llegar, específicamente a Webin, defínemelo. Pasan trabajo
3: para llegar a su trabajo.
4: Para llegar al trabajo. Porque es que es un caos todos los días, increíblemente. El mal momento que se vive todos los días, estas personas que tienen que venir de Long Island hacia la ciudad, es.
2: Bueno, pues múdese para acá entonces, hermano. Porque entonces,
3: pero también hay que notar, estamos hablando de Long Island y los que viven en los Poconos, los Poconos que trabajan en la ciudad, que tienen entonces que coger una guagua, levantarse igual a las 2 de la mañana. Y yo conocía locutores en esos tiempos que hacían eso, que vivían en para allá, para Pensilvania. Entonces
2: José
3: viajaron
2: Luis,
3: para acá.
2: ¿No te acuerdas, José Luis?
3: Claro.
4: Yo tengo un amigo que él tiene que venir a la ciudad, y él vive en esa área de por ahí de los Poconos, ¿no? Y él tiene que venir de lunes a viernes, él se queda aquí en la ciudad. Y entonces los viernes regresa a su casa a compartir con su familia.
2: Sí, porque tú estás hablando de... Pero es una gente de paseo y de pato. Eso fácilmente coge una hora y media, dos horas para llegar a su trabajito aquí a Manhattan, si en dado caso. Si es de allá para acá, huevín, de New Jersey. Usted está hablando de Berger Liker y de Boulevard, la 80, por ahí, Union City, JC City. Pero fácilmente tú te metes una hora y 40, una hora y 30 para llegar hasta Mezcuelo, Manhattan, en esta área, para tu trabajito. 212-845-9790. Quiero que llamen de Long Island, de Connecticut, de Pennsylvania. Quiero que llamen del estado Jardín. Lo difícil, lo caótico, el drama, porque esto no puede ser de Dios, llegar a su trabajo día tras día. 212-845-9790. Esa sí viene bien, la mimada, que la traen en limusina. Esa la traen escoltada.
5: Gracias a mi tule, coche.
3: Hasta que se le acabe el contrato, Mario. Digo, no.
2: 212-845-9790. Llama ahora. Pregunta: ¿cuánto tú manejas para llegar a tu trabajo? ¿Cuál es la odisea que tú tienes que vivir? 212-845-9790. Pregunta, niña mimada, maestro Beco, sencilla, para que usted llame y participe. ¿Cuánto tú manejas día tras día para llegar a tu trabajo? ¿Y cuál es esa odisea? Y cuéntame lo que tú has vivido y lo que tú has pasado aquí para llegar día tras día. 212-845-9790.

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1: ¡Amanecemos hoy! Lindo amanecer conmigo, 97.9. Número uno para salsa, marín y más. 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
2: Así es, Pache. A las 6:40 te vamos a dar la palabra clave del día para que tú participes al 43902. Si quieres ganar los boletos, pendientes a las 6:40.
1: Tienen que estar atentos también para las claves de la gasolina.
2: Ay, sí, porque es que hoy ya. ¡Ay, damos gasolina! Si no me equivoco, sí, creo que vamos para Queens.
1: Usted está muy certera hoy después que ganaron, sí, los Knicks anoche. Ay, feliz. Dios.
2: Vamos a la gasolina, todo el mundo hoy.
1: 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Atento, Nueva York, el vacilón de la mañana. Amanecemos hoy con la preocupación del día a día que vuelve a tener cabida. Más y más residentes de Long Island se quejan, pasan horas en las carreteras para poder trabajar. Pero eso de ahora, Miguel Quesada, de que uno pasa en el tráfico. Pero irlo al temperamento, que pídele a Dios antes de salir a tu casa que tú no puedas rocear un vehículo o algo, pase por ahí, porque cuando viene a ver, tú eres un hombre muerto, una mujer muerta, con el temperamento y la actitud de todo esto loco en Nueva York. 212-845-9790. Llama las líneas repletas, el YouTube prendido, notas de voz. 212-845-9790. ¿Cuánto tú manejas para llegar al trabajo? Vámonos con Chris de Conérico, que está en el vacilón de la mañana de la Mega. Chris, te escuchamos, adelante.
3: Buenos días, vacilón.
2: Hola, mi nene.
3: ¿Cómo estamos, mi gente?
2: Bien. Bueno, tú eres de Conérico. En Conérico tengo entendido que todo queda lejos, ¿no?
3: Bueno, yo vivía en el Bronx antes. Ah. Y después me mudé para Yonkers. Y ahora compré casa en Connecticut. Amén. Pero eso es todos los días que manejo una hora y pico por ahí, dependiendo del tráfico.
2: ¿Y dónde
3: si
2: tú
3: yo
2: vas?
3: Yo me voy de mi casa para la ciudad, toda la ciudad, porque yo
4: ¿y qué tan, ¿y qué tan bueno es el trabajo tuyo? ¿Qué tan bueno es el trabajo tuyo que tú tienes que manejar una hora?
3: Bueno, mi hijo, si yo puedo comprar casa y mantenerme así, ya tú sabes cuánto me pagan la hora.
2: ¿Pero qué es lo que bueno tú trabajas, baby? Que lo mencionaste y no pudimos escuchar.
3: Refrigeration, arreglando.
4: Arreglando neveras,
3: jodiendo. Nevera, todo, aire acondicionado, toda esa vaina. Todos esos restaurantes que ustedes van caros, sí, pues arreglo eso. Es por mí que ustedes van para allá.
2: ¡Ay, oh, sí! Gracias, señor.
1: Consiguieron un descuento. Gracias, Chris Conérico. ¿Cuánto tuvo para llegar a tu trabajo regularmente? ¿Una hora y quince, una hora y treinta en sí?
3: Algo así, dependiendo del tráfico. Si yo no me voy de la casa antes de las 6 por ahí, ya yo me jodí, ya yo voy a llegar tarde.
1: Cómo no, gracias, Chris de Conérico. Señores, los tapones, el reclamo día a día de los neoyorquinos, ¿hasta dónde llegaremos? Vámonos con Daniel, que está en la 1, Miguelito, en la 1, Daniel, en el vacilón de la mañana de la Mega. Daniel, ¿cuántas horas? Tapones, reclamo de los neoyorquinos.
5: Buenos días, vacilón. Oye, la vida. Oye, ese chamaco que llamó. Usted lo que trabaja es robando.
4: Ya. Dale tú, Daniel. Vete con tu opinión.
2: Daniel, atiende adelante. ¿Qué es lo que tú trabajas? ¿Cuándo tú
5: oye,
2: duras?
5: Lo que te voy a decir, huevín. Lo mío es chistes. Yo tengo 40 años haciendo chistes, así que no me pagan.
1: Ya, vete al tema. No pelea, Daniel.
4: Vete al tema.
5: Atrero. Ok. Oye, la vida no es fácil, mi hermano. Yo vivo en el Bronx y trabajo aquí en Downtown. Yo trabajo en la oficina de ustedes aquí. Pero, ¿qué pasa? Para regresar a mi casa en la tarde me cojo hasta una hora y media todos los días, mi hermano. Pero la vida no es fácil donde quiera, es que estoy viviendo la vida y trabajar.
2: No puede ser, porque ¿para qué está el tráfico, el peaje de congestión? No dije para evitar el tráfico.
5: No, porque yo manejo con la escuela, yo no pago eso.
2: No, pero tú no lo pagas, pero está supuesto a estar hecho para evitar que el tráfico, para que los carros no hayan tanto y baja.
1: Gracias, Danielito, te queremos. Próxima llamada. Vámonos con la 4, Miguelito, el vacilón de la Mega. Estamos hablando cuánto tú manejas para llegar al trabajo, todo por los gran reclamos de los residentes de Long Island. Señores, es increíble el tapón. Uno se pone mal humor, huevín, mi mamá, cuando viene en el camino, que pasa una hora, ya uno ha hablado por teléfono, uno ha escuchado la Mega y uno sabe qué hacer en el camino. Dale, Canseco.
6: Buenos días, muchachos.
7: Buenos días.
6: Que Dios me lo bendiga. Mira, mi esposo y yo estábamos buscando para comprar casa en Danbury, en Connecticut. Y eran 58 millas. Señores, nosotros calculamos el tráfico y calculamos los tolls. Y encontramos una oportunidad y compramos en Yonkers. Son 10 millas nada más del Bronx que yo trabajo a mi casa. Y me lo encuentro mucho. Ahora, señores, la gente que compran casa para Connecticut y Westchester County, señores, para que disfruten su casa, no corran tanto, que cuando me cruzan por el lado, me remenean el carro con todo para llegar temprano.
1: Bueno, está complicada la situación. Igor de León desde Long Island se queda. Jesús de Yonke, la preocupación, pero también hemos hablado de llegar al trabajo. Y el regreso.
7: Es un lío.
8: Lío y no de ropa.
2: El regreso es lo complicado.
4: El regreso es lo más complicado, no. Porque tú te coges todo ese tráfico que está saliendo de la ciudad. Tú estás jodido como sea, señores.
1: Te pone de mal humor, además los gastos, huevín, desde la gasolina hasta las gomas, el vehículo, en todo, señores. No hay una salida para esto, una solución.
2: Bueno, porque... como yo vengo con mi gente de high class y me voy en mi tren, yo no paso trabajo.
1: ¿Qué tenemos más adelante, niña?
2: Bueno, mi nena, aquí lo que tenemos es información, porque hoy, señores, comienza el que la FIFA.

0: están aquí. Tenemos gasolina, está mucho con demasiado vacilón de la mega jueves.
1: El tráfico.
2: Viendo el tráfico, George Washington Bridge ahora mismo, unos 20 minutos, Lincoln 15, Holland 10. Hoy las reglas del estacionamiento en vigor. La temperatura en Nueva York, 73 grados, ahora mismo nubladito, pero va a estar bien caliente en este día con máximas de 93, pero va a superar, sentirse a más de 100 grados. Mínimas de la noche en el Parque Central de 72 para el vacilón ex Scarlett Molina.
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0: la mañana con Mega 97.9, número uno para salsa, merengue y más desde la capital del mundo, donde gana un equipo de baloncesto llamado los Knicks y a los neoyorquinos nos toma Miguel Quesada. Niña mimada, con voltear carro, darle trompa a los policías, fumar marihuana, meter droga. Tú no vengas de loco.
1: Esa es la esencia de Nueva York, pachá, que voltea carro, romper vidrio.
2: Hay que cambiar eso,
1: ¿no? New York City, compadre.
3: Sí. Let's go, New York. Sí. Eso es.
0: Ahí sí, mismo, padre. Yo estoy yendo, Webin, ¿quién está hablando? Un hijo de una mujer que se formó en Washington High, Milly Quesada.
2: Un loco,
0: la mamá. Estamos en vivo, gracias a Dios que nos permite estar aquí. La palabra de Dios dice, para allá al punto, no te hablas mucho. Gracias a Dios por un día más de vida. Por su gracia que nos sostiene y su amor que nunca falla. En el nombre de Jesús.
4: Amén.
0: Los boletos de Shakira están aquí, ¿eh? Con la clave, niña mimada. Más adelante tú puedes participar. Son cuatro conciertazos, mimada, que tiene Shakira en la Gran Manzana. Y solamente escuchando el vacilón y disfrutando en vivo en YouTube. En YouTube. Pueden vernos día tras día en Mega 97.9 NYC. Participa, se parte de nosotros. Señora, Shakira llega a cuatro presentaciones. Voy con una. Y vuelve con la vaina de la mujer que ya no llora y que factura. Martes 14 de julio en el Prudential Center. 20 y 21 de julio en el Barclays Center. Y el 22 de julio, abusador en el UBS Arena, 4 metros huecos. Entonces, más adelante, la niña mimada te doy una palabra. Tú vas a testear.
3: Ahí mismo ya pasó el hora. Sí, hombre. Al 43902, hoy tú vas a textear artista. Esa es la palabra. No. Artista al 43902 para tu oportunidad de ganarte los boletos para Shakira.
0: Así que atento, mimada, que tenemos, porque este show se caracteriza el vacilón de ser entretenido, divertido, y nuestro productorazo, Carlos Molina, que cobra doble, porque está lindo. Siempre a la vanguardia de cosas de actualidad y todo lo que se está viviendo. Efervescencia, locura, pura emergencia, porque Nueva York, un caos con esto de los Knicks. Y este calor también que está soltando, Webin, verano en Nueva York.
3: Y este día que es muy importante porque, señores, comienza el Mundial 2026. Estamos hablando que ya el fútbol está aquí en nuestra área. Ya estamos, obviamente, en New Jersey, pero en Nueva York también es parte de... Y hay mucha información que necesitamos, por ejemplo, saber, ya que también contamos con calor extremo para este día y para los próximos. Les cuento que ya se encuentra con nosotros nuestra querida Dismari, Dimaris Spencer, quien es la manager de logística del New York Emergency Management. Dimaris, bienvenida.
5: Buenos días, equipo del Vacilón. Buenos días a todos los radios escucha de la ciudad de Nueva York.
3: Dimari, ¿cómo nos estamos preparando aquí en la ciudad de Nueva York para recibir a tantos turistas y también este calor extremo que nos estaría azotando en este día?
5: Sí, realmente se va a hacer un fin de semana bien, bien busy. Tenemos los Knicks, tenemos la parada de Puerto Rican, tenemos el juego de FIFA, etcétera. Pero nosotros siempre estamos aquí para estar preparados. Bueno, nos urge a los neoyorquinos que estén preparados para el calor extremo y las tormentas que se avecinan. Son puntos tres específicos, que es el calor extremo, las tormentas y cómo mantenerse informado. Queremos recordarles a todos los neoyorquinos que durante el día de hoy, jueves y mañana, hasta en la noche, habrán temperaturas que van a llegar hasta los 100 grados. Con índices de calor.
0: Repítame eso. ¿Que van a llegar a cuánto?
5: Hasta, podrían llegar hasta los 100 grados. O sea que la sensación térmica aún puede ser más alta. So, estamos hablando de condiciones de calor extremo. Así que es importante que todos tomemos medidas preventivas para mantenernos seguros. Es bueno recordar que las personas más vulnerables son los adultos mayores, los niños pequeños, las enfermedades con personas con enfermedades crónicas, respiratorias, y la, aquellos que trabajan. Sí, claro.
0: La persona adulta, ¿tú qué llevó ahí?
5: Bueno, los adultos están incluidos, Pachá. Son los trabajadores de la construcción, repartidores. Tenemos algunos tips para combatir el calor. Recomendamos mantenerse hidratado, tomar agua regularmente, aunque usted no sienta sed. Evite las bebidas alcohólicas, exceso de cafeína, que puede conseguir la deshidratación. Las bebidas alcohólicas, Pachá.
2: Dimari, bueno, ¿va a haber centro de refrescación? Donde
5: y claro, claro. De eso iba a hablar ahora. Vamos a estar operando más de 600 centros de enfriamiento across the New York City. So, la gente puede estar allí sin costo alguno. También se pueden usar.
0: Webin, perdóname, ese inglés tuyo que está formidable y que está muy bien.
3: El español,
0: En el español que yo tengo que ayudarlo. Ahora él me ayuda en inglés y yo en español. Sí, refresqué, ¿cómo fue, Webin?
2: Yo soy un muchacho americano.
0: Sí.
6: Refrescamiento.
0: Sí, corríale, Webin, ¿qué es?
5: Centros de enfriamiento.
0: Eso.
2: Exactamente. Enfriamiento. Tomato.
5: Para refrescar. También pueden usar bibliotecas públicas y centros comunitarios, museos, cines. También pues pueden ir con sus mascotas, porque mucha gente está reluctante a ir a los centros de enfriamiento, pero también aceptamos la mascota. Y algo bien importante.
0: Sí, sí. Dios Maribella, tú hablaste, sí. Y perdona rapidito, del Mundial de Fútbol, ¿verdad? Hablaste del desfile puertorriqueño, sí. Hablaste del calor, pero yo estoy preocupado. Y si por Dios la vida nos bendice y ganan los Knicks campeonato y al final ya ganamos. ¿Están preparados para toda la emergencia que le espera a usted una noche de caos en Nueva York y una locura? Porque ya tenemos antecedentes de lo que estamos viviendo, nada más ganando un par de jueguitos. Usted me dice a mí, Dios Maribella, ¿en qué estamos ese día, esa noche?
5: Sí, por supuesto que estamos preparados no solamente la oficina de emergencia, sino otras agencias. Trabajamos en conjunto con todas las agencias de la ciudad de Nueva York, con NYPD, con los bomberos, Sanitation, y ha sido algo que hemos venido planeando de hace meses, Pachá, ¿no es? ¿Me entiendes? No estamos like, tenemos este evento y no, trabajamos todo el año constantemente para este tipo de emergencias o de eventos que tenemos alrededor de la ciudad. Sí. Así pueden estar seguros.
3: Mi querida, en el también, caso de emergencia podemos, bueno, sabemos que es el 911 por emergencia más fuertes, ¿verdad? Con cuestiones de salud y más. Pero el 311 sería el número para algún tipo de información de dónde estarán los roceadores, de cuáles parques están disponibles y las ayudas.
5: Tenemos el número y también algo bien importante. Los tres puntos más básicos para nosotros son informarnos, prepararnos y suscribirnos al Notify NYC Español o al número 692-692 para recibir las alertas en español. Yo quiero que ustedes me acompañen y repitan conmigo. ¿Qué tenemos que hacer? Informarnos, repitan.
0: Informarnos. Informarnos.
5: Prepararnos.
0: Prepararnos.
5: Y suscribirnos.
0: Y suscribirnos.
5: Amén. Muy bien. Esto es el 692-692. Allí van a recibir todas las alertas. También quería recordarles que van a haber lluvias fuertes. También tenemos algunos tips para las lluvias. Evite las zonas con inundaciones, mueva sus carros, limpie las alcantarillas, recoja, como decimos en buen dominicano, todos los corotos que usted tiene en el patio.
0: Amárrelos
5: en los balcones. Sí. Y algo muy importante, cuando vea una calle inundada, dése la vuelta. Usted no sabe la profundidad que esa calle tiene, no sabe qué puede haber en ella. También recomendamos un kit de emergencia con agua, medicamentos necesarios y todos los artículos que usted crea que sean necesario.
0: Cerveza no, alcohol no.
5: También este verano tenemos Summer 26 ESP, que es español. Allí puedes recibir todas las alertas de todas las actividades que van a haber en este verano. La preparación comienza antes de que ocurra la emergencia. Manténgase informado, manténgase seguro. La medida que usted tome hoy sencilla pueden hacer una gran diferencia en su familia.
4: ¿Cuáles serían los días más complicados con esta temperatura específicamente?
5: Este fin de semana. Por ahora es lo que tenemos previsto. Y obviamente, pues, el verano viene con muchas tormentas eléctricas también.
3: Entonces, informados, preparados y suscribirnos, ¿verdad?
5: Suscribirse a Notify NYC Español. Mande un mensaje de texto al 692-692. Y finalmente, ¿tienen alguna palabra?
3: No, usted.
5: Una pregunta.
0: Bien, me gusta.
5: Quiero agradecerle a usted, al equipo de Bacilón, que siempre prestan el espacio para compartir información a todos los ciudadanos, a mantenernos informados, a nuestra comunidad. Y aprovechando que hoy inicia la Copa Mundial de Fútbol, queremos enviarle los mejores deseos a los equipos participantes. Fanáticos, sean responsables. Sí. ¿Verdad? Celebren con responsabilidad, manténganse seguros.
0: No como los Knicks. Diabari, dice el gigante aquí sentado y como, chavo, ¿qué es lo que voy a preguntar? Si ella ya lo dijo todo, despedir y darle la gracia, usted lo ha dicho todo.
5: Mucha suerte a todos los equipos.
0: Gracias, bendiciones, le queremos.
3: Gracias. Gracias a Dimaris Spencer, quien hace dominicana, y hace un tremendo labor ahí en lo que es la logística de las emergencias aquí en la ciudad
0: de Nueva York. Y ella deseaba la gracia a la Mega, gigantón, que la Mega siempre está de todo a tú con la comunidad, aportando siempre.
6: Bueno, prepárense que hoy lo que viene es problema. Viene también a las 7:10 la clave para los boletos de Don Omar. ¿Qué más tenemos hoy? Viene por ahí. Vamos a hablar.
3: Tenemos Shakira, la clave, que es artista, al 43902. Hoy tenemos también gasolina más adelante, gigante.
6: Gasolina, qué rico, porque la gente le mete la manguera para Queens. Pero a las 7:10 también vamos a hablar si es Bad Bunny más importante que Dios.
0: ¿Cómo así?
3: Esa vaina.
6: Vamos a analizarlo a las 7:10 aquí.
3: Pero ¿cómo así? ¿Eh? ¿Cómo que es más importante que Dios?
6: No, porque hay un problema ahí con el Papa y eso, el encuentro con Bad Bunny y eso. A las 7:10 aquí en el vacilón de la mañana. A menos que no cambie el programa hoy.
3: Era eso, conmigo lo vamos a ver por
2: allá. Eso es lo que. Date tranquilo,
6: El tráfico.
3: Eso es lo que ustedes digan, ¿eh? Bueno, señores, tráfico es lo que ha hecho Joshua.
6: Tengo mi gorrita hoy. $60, pero está bien.
3: Y también tiene romo.
6: Y la propina que nos dejaron anoche todito que se fueron también. Vamos a hablar de eso más adelante.
3: No, pacharlo para eso.
2: Él dice que no iba a beber.
3: Sí, George Washington, señores, 20 minutos. Lincoln, 20. Hola, 10. Desde New York, dirección opuesta despejado. Y las reglas del estacionamiento en vigor. La temperatura, 74 grados. Ahora mismo nubladito, máximas de 92. Ya escucharon a Dimaris. Tendremos temperaturas en 92, pero se va a sentir a más de 100. Así que vamos a mantenernos hidratados en este día para este fin de semana completo. Máximas de 92, como te mencioné. Mínimas de 72 para el Vacilón X, Scarlett Molina.
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2: Mega 97.9, la número 1 para salsa, merengue y más vacilón de la mañana en vivo. Desde la ciudad de New York, y hoy contento, señores, ganar los Knicks. Compré mi gorra en $60, una gorra que vale 30.
3: ¿Qué?
2: Y abuso. Para apoyar aquí a mi equipo, para que Karen nos diga que yo soy un tipo negativo y saco sal.
3: Muy bien, me encanta
2: aquí
3: que lo reconozca.
2: Mira, con mi Knicks. Mira, Don Omar llega aquí a 2 conciertos, el 10 de octubre y el 11 de octubre. El 10 de octubre en el Barclays Center de Brooklyn y el 11 de octubre en el Prudential Center de Newark, New Jersey. Para ganar los boletos, anota la canción de las I-35 de esta hora. Las I-35 de esta hora, porque a las I-40 te voy a preguntar por ella. Miren, ustedes saben que esta semana ahí había una fotografía del Papa y de Barboni. Entonces la gente ha comentado en las redes sociales que es increíble cómo hoy en día las cosas han ido cambiando, porque es increíble que Barboni, o como dice el maestro remodelado, Borboni, tiene más influencia que la iglesia, señor, hoy día. Ahora, Pachá, le pregunto a usted, hoy en día, ¿quién es más importante? ¿Borboni o el Papa, Juan Pablo II? Que Juan Pablo II,
4: el,
2: mismo,
4: no, el León. Gigante, mire, usted me ha puesto a pensar a mí, porque usted quiere que yo le hable lo que usted quiere escuchar o la verdad.
5: La verdad, la verdad. La verdad.
2: No, si usted le pregunta a un muchacho joven, el muchacho joven le va a decir que Barboni es lo más grande que hay ahora mismo en el mundo.
4: Usted me quitó la palabra de la boca, porque eso mismo es lo que yo iba a decirle, hermano. Un muchachito de estos adolescentes que tienen a Barboni lo tienen como un dios. Entonces no puede ser por la responsabilidad de nosotros en la casa como padre, de tú decirle, me atrevo con un hijo tuyo. Y tú dices, no, ese es tu artista y él es tu ídolo y todo.
3: Dígalo.
4: Pero Dios es nuestro creador de los cielos y la tierra, y tú le oras y nuestro guía, estamos aquí por una razón. Nuestra responsabilidad de nosotros. Es tuya, gigante, tú le decías a tus hijas, y yo a mis hijos. Nosotros.
3: Mira, a mí me encanta cuando yo hago este tipo de comentarios, que vienen dos o tres y me ponen en las redes o aquí en YouTube. Que
2: ¿qué te pone?
3: Scarlett siempre le echa la culpa a los padres. Tú no eres padre para tú estar opinando. Señores, recaemos siempre en el tema del hogar, porque nuestros padres son los que nos forman, nos inculcan los valores. Si en un hogar no está Dios, o no te hablan de Dios, o no te llevan a una iglesia, ¿tú crees que un muchacho de esto, que se está criando con una tableta, con un teléfono, sabe lo que Dios le interesa de la religión? Si tú no se lo inculcas en el hogar, si no se lo siembras, no va a saber, no va a conocer, y lamentablemente
6: eso es parte del problema.
3: Debates como estos se hacen hoy.
6: Y es parte del problema lo que ella dice, pero también la otra parte del problema es la iglesia, que no está atrayendo a los jóvenes.
4: Porque se ha puesto viejo, Huevín. Tú ves un cura y parece un astronauta con una vaina grandísima, una bastola. Señores, tienen que modernizarse.
6: Mira, las iglesias tienen que crear actividades y cosas. Yo me acuerdo cuando yo estaba creciendo que yo quería una iglesia todos los domingos con mi abuela.
3: Pero,
6: porque
3: Huevín,
6: habían actividades y cosas que me atraían, que me importaba
3: ahí
6: a mí.
3: Voy a defender a la iglesia. La iglesia tiene esas actividades. Tú tienes que ir para conocer a ella.
6: ¿Cuáles son, hija?
3: Mi amor, las iglesias tienen un periódico que tú vas a ver las actividades semanales. Te dicen a qué hora hay
6: periódico.
3: Misa, a qué hora
6: estamos
3: hay...
6: en internet.
3: Sí hay viajes. Pero, mi amor, es que hay todo tipo. Hasta tienen aplicaciones. Lo que pasa es que si tú no te empapas con la iglesia, tú no sabes lo que está pasando. Hacen cursillos, hacen viajes, hacen
4: aquí estamos en los niños, aquí estamos en tumbar carros, aquí estamos en meter droga, aquí estamos en otro mundo,
5: Sí, hacen muchas que medio actividades sociales. Lo que pasa es que la familia, los padres, juegan un rol importante. O sea, si usted como padre no le inculca a sus hijos desde pequeño quién es Dios y ir a la iglesia,
6: tú no puedes echar toda la culpa a los padres.
5: Pero claro, porque el que tiene hijos es un papá, no es un perro, es un papá que tiene un hijo y tiene que atenderlo.
2: Sí. Ahora que Barboni se ha dado grande, sí.
3: No, y está bien. Fíjate,
4: compararlo con Dios, no me vean con hecho.
3: No, yo no creo que sea compararlo con Dios. Bad Bunny está haciendo, ha hecho una carrera formidable. Es un artista muy importante, global, reconocido. Él está haciendo lo que le toca, ser artista. Ahora, están ustedes padres también a sus hijos enseñarles de la palabra de Dios. Porque aquí el debate viene siendo que Bad Bunny hoy tiene una influencia muy grande en los muchachos. Y cuando viene a ver, lo mismo que son seguidores de él, no conocen tanto de la palabra del Señor. Y cuando viene a ver, no conocen quién es el Papa León.
2: Es increíble. Pregunta que hacemos aquí en el vacilón de la mañana: ¿es Bad Bunny más importante que Dios para la nueva generación hoy día? 212-845-90.

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4: Mega 97.9, número uno para salsa, merengue. Mira, tienen la palabra que va a textear para Shakira. Los boletos de Shakira.
5: Sí, baby, artista.
4: Artista.
5: Escúcheme, que me estoy comiendo un pedazo de pan.
4: La palabra artista, el 43902. Testea para ganar los boletos de Shakira antes de que termine hoy el show del vacilón de la mañana desde la ciudad de New York, donde ganaron los Knicks de New York. Estamos contentos, trasnochados, resacados, todo yo. Para que usted lo sepa, estamos aquí vivos y coleando, gracias, papá.
6: Pero ganamos, pero no importa.
4: Eso sí, sufrimos anoche.
6: Ay, sí.
4: Yo pensaba que yo no iba a amanecer vivo hoy.
5: ¿Qué te dije? Deja de estar desalado, siempre positivo, confía en todo.
4: No me vengas con esa vaina, que cuando íbamos por el camino tú me dijiste, verdad, tú tienes razón.
5: Porque eran 30 puntos.
7: No, 29, mi mala, no le pongo uno más.
5: Ah, 29, yo estoy así.
6: Lo importante es que tenemos tres chepas, nos falta una chepa más para ser campeones.
7: ¿Cuántas?
5: Eso no es chepa.
6: Una chepa más nos falta.
4: Bueno, más adelante vamos a debatir eso. Ahora estamos hablando aquí de que si Barbotti es más importante que Dios, porque la gente, es increíble que la sociedad de hoy día no tiene conocimiento tanto de el Papa León que más de Barbotti. ¿Es Barbotti más importante que la iglesia hoy día, más importante que Dios? Digamos ustedes que decimos aquí. Máximo, buenos días, vacilón de la mañana. Cuenta tú.
8: Buen día, muchachones, ¿cómo estamos?
4: Bien.
5: Bien, Rey.
8: Más importante no sería, porque son dos perspectivas diferentes. Barbotti, ¿ok? Es muy influyente a nivel especialmente de la juventud. No podemos obviar de que el Papa es uno de los hombres más poderosos del mundo, y sin importar su popularidad, pero el Papa fue inteligente. El Papa recibe a Barbotti, ¿ok? Ahora, ¿qué sucede con eso? Que jóvenes que no conocían del Papa ni tenían ningún interés del Papa, ey, van a empezar a indagar sobre quién es el Papa.
4: Es verdad también.
6: Es una colaboración. Máximo. Es una colaboración que están haciendo entonces.
7: Sí, porque ya hay un interés marcado y una juventud que conoce el Papa a través de Barbotti. Buena, Máximo del Bronx. Excelente tu posición.
4: Y da pena. Y también da, lo que él dice. Es verdad, pero da pena.
7: Pero da pena. Pero fíjate, sí, la pregunta que usted hace suena como imprudencia en función de que quién es más importante, de Barbotti o el Papa. Sí. Pero usted no deja tener una gran verdad, porque qué verdad. Es que ahora mismo hay muchachos que creen que Barbotti me
4: importa. Pero Barbotti, por usted me lo ha dicho, que Barbotti.
7: No.
4: ¿Cómo es el nuevo Cristo? ¿Cómo es el anticristo?
5: No, cuando viene a ver que creen que es más importante que Dios. Cuando viene a ver es que no conocen que no de conoces, Dios. No, y se quedan como que
7: creen. Entonces los culpables son la casa. ¿Qué dice el público?
4: Mira, aquí hay un hombre que siempre tiene muchas opiniones acerca de estos temas. Sota, buenos días.
9: Buenos días, gigante. Buenos días para todos.
4: Buenos días, cuenta tú.
5: Hola, mi rey.
7: No, gigante está solo aquí. Ya, yo estoy pegado a una pared.
5: Él dijo todos los nombres ya.
4: Dilo, hola, Pachá, Carles, Miguelito, Huevín, Beco.
9: Todito.
4: Gracias, hermano.
9: Yo no tengo cabello y anoche me los arranqué todos.
5: Entendemos, todos pasamos por lo mismo, mi amor.
9: Oye lo que hay sobre ese tema.
4: Cuenta.
9: Yo me pregunto, o sea, yo pregunto, tengo una pepa chapa para finalizar. ¿Por qué ese muchacho que llamó anterior dice que el Papa, que siempre lo han tenido con ese poder en la tierra, en la iglesia? Pero cuando el Papa va a un país, cuando él va, ¿qué pasa en el país? Porque en ese país nada más sube la economía. ¿Algún problema se arregla? O, por ejemplo, ¿por qué el Papa no visita a Haití? Para que se arregle ya definitivamente.
4: Ah, bueno, eso es importante.
9: Lo de Barbotti, los muchachos de ahora le hacen caso a él, porque para mí, para las otras que tuve en la iglesia, he leído, el Dios que te han vendido para ellos, así, ese, para ellos no, sí, no existe. Entonces ellos se dan por su lado. Ah, no, espérate, pero esto es así. No, déjame seguir esta línea, que esta es la que está. ¿Me entiendes?
5: Sí. Por ejemplo, Pachá y yo estamos claros de que quién es más grande que Barbotti. Adiós, él.
6: En la iglesia, sí.
5: ¿Quién es más grande?
4: El que más grande que Barbotti, Huevañema, Huevañama, ¿cómo es?
10: Soy el diablo.
4: Huevañama. Llegó el diablo.
11: Diablito.
4: Buenos días, hermano. Está borracho ya. Está más borracho que yo, diablito.
11: Saludo a Manuel de Bonfire. ¿Cuánto trago? Le voy a hablar una vaina de JC, pero mira, aquí tengo una queja, que yo estaba jangueando con ustedes anoche. Diablo, Santiago, ¿qué es lo que
5: ay, Dios mío.
11: Santiago, te quiero, hermano, pero mire, en una me abra... ya dejé la foto, hermano, vino a abrazarme y se quemó. Estate tranquilo. No
5: fastidia
11: tanto, hermano.
5: No, Santiago hizo un álbum anoche con nosotros en Marbao.
4: No, y Santiago fue que me dijo, te voy a poner este jacket, que este jacket va a ser la suerte del comeback de los Knicks. Y así pasó.
11: No, mira, yo voy a decir una vaina, gigante. Todos están hablando
6: de... Sí, vamos al tema, diablito, sí,
11: por favor. Déjame llegar al tema, ¿verdad?
5: No peleé con Beco, diablito, que ni usted gana.
11: Pero con él nadie gana.
6: A usted también me lo llevo.
11: Ustedes están hablando de eso, pero muy pronto JC va a sacar su propio álbum y va de gira.
4: Ajá.
11: Y la gira se va a llamar así.
4: ¿Cómo?
11: Debí llevar más armas.
4: Diablito del diablo.
11: Ay, pero... Tiene mucho rating, JC.
7: Sí, pero ya, Diablito, que nada más...

0: Eso. Diablito, dígale algo a usted, Ramón.
1: Mira, mira lo que está pasando, gigante. Lo que pasa es que nosotros tenemos que entender que los mensajes son iguales. Ajá. Jesús dio un mensaje y fue popular. Y Bad Bunny es popular también. Mira, Jesús en un party, ¿qué fue lo que hizo? Se acabó el vino. Hizo el que sí, te quedaste un palo, ¡guau!
2: ¡Ey, ey, ey, ey!
0: Ajá, ¿y qué más?
1: Y Bad Bunny dice lo mismo. Él dice, hoy se bebe, hoy se guaya, si Dios lo permite. ¿Tú me entiendes? Él dice lo mismo. Son dos mensajes igual. También, Dios dice en la Biblia que la mamita responderé. Bad Bunny tiene su mensaje. Él dice, si tu novia no te mama.
3: Cuidado,
1: maestro, usted no. Entonces, no, así que sigan para adelante escuchando sus Bad Bunny. Deja esa vaina, que el tipo está bien. O sea, mismo, aleluya, el nombre de Jesús.
2: Gracias, maestro Ramón Orlando, lo queremos, maestro.
0: Gracias, Ramón. Bueno, ahí estaban las opiniones de nuestros oyentes. Bueno, es que la juventud de hoy en día, la generación es otra cosa. Yo creo que Bad Bunny es el hombre más grande ahora mismo que hay en el mundo entero. Pero cada quien con su cosa. A las 7:40 viene nuestro segmento Faranduleando aquí en el Vacilón. Vamos a hablar de chisme de farándula.
4: De todo de aquí hoy.
0: Anota la canción de las 35 para ganar los boletos de ver a Don Omar.
4: Y a las 7:40 también te damos la clave para la gasolina.
0: ¿Cuándo va la gasolina hoy?
4: Para Queens.
0: Para Queens.
4: Yes,
0: sir. Ahí, para la Roosevelt. Ay, la cariños. Tú sabes que es increíble, pero esta semana fue que yo fui, pasé la primera vez por la Roosevelt en Queens. Que nunca había pasado.
4: Sí.
3: Ahora en el 2026.
0: Como a las 4 de la mañana. Oye, pero es una cosa linda.
5: Yeah. Sí. Las chinitas y las.
0: Es un desfile.
4: Yo tengo un video ahí que
0: es un desfile bonito por ahí.
4: El video que yo tengo ahí lo voy a poner más adelante. Ah. Es cuando empezaron unas cuentas cariñosas. El tipo que reportó. Sí.
0: Bueno.
4: Police, police. She's vending el todo. Ay, ella está vendiendo el todo. Dios mío, Señor Jesucristo. George Washington, 30 minutos, Lincoln, 20, Holland, 10, son las reglas del estacionamiento en vigor, temperatura 75 grados, nublado, máxima de 92, calor extremo, se sentirá más de 100, mínimas en la noche en el Parque Central Bikini. Mira esa foto, qué chulo, los ganadores, ahí están los Knicks. Mínimas de 72 para el Basilón, Scarlett Molina.
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0: para hacer los números de los sobre que estamos haciendo la vaina. ¿Me entiendes?
1: De Chepa, pero estamos ganando.
2: Bueno, hermano, fue un
3: puntico,
2: pero llegamos.
3: Bueno, no de
2: dicen,
3: Chepa, no.
2: Sí, dicen nuestros hermanos ecuatorianos que para ellos la Chepa es una mala palabra.
3: Ah, sí, sí.
2: Para nosotros no, Chepa es como de suerte, como, ¿cómo se
4: lo
2: dice?
4: Logramos, una suerte, se nos dio.
2: Como suerte, bueno, o sea, sí, suerte. Suerte.
3: Y mucha suerte, pues señores, le voy a hacer algo, me tiene preocupado a mí con los partidos estos. Lamentablemente, Guamayama, Guamañema.
0: ¿Quién?
3: No sé, pero la NBA tiene un plan con que este tipo gana obligado.
2: Él es el Otani de ahí, de la NBA.
3: Ese tipo es el Otani.
2: Yep,
3: y entonces lo aceptan y todo lo que él hace está bien y todo lo que los otros hacen está mal. Hay problemas ahí, cuidado.
2: Intentaron ayer hacer lo mismo, pero ganamos y no pero fue Chepa.
3: Cuidado, hay problemas con esa vaina de esos juegos de la NBA. Estoy viendo muchos problemas con el arbitraje.
2: Pero Nixon Vibe, baby. Vamos.
5: Señora, buenos días, esta es la Mega 97.9, número uno para salsa, merengue y más. Venimos faranduleando. Rapidito los rezos. Señores, no te apoyes en tu propia opinión. Prudencia, reconócelo en todos tus caminos y Él enderezará tus veredas. Estamos hablando de Cristo Jesús. No te apoyes en tu propia opinión y tu sabiduría, ¿eh? En el nombre de Jesús.
3: Amén. Amén. Pone más grande bobón, mi hermano. Es más grande bobón, será el maestro Ramola. Buscar al ganador de los boletos de Don Omar. Pero, ¿qué pasa? Hoy vamos a regalar gasolina, cortesía de los abogados de 1-800 Cantazo. Para Queens vamos hoy con la manguera abierta. Así está, así, mira.
2: Ay, papá, Dios.
3: Con la manguera abierta.
2: Adentro.
3: Scarlett, ¿cuál es la primera clave hoy para la gasolina? Acá a las 7:40, 8:40, 9:40. ¿Eh?
2: Ah, no, espérate. Ahora la damos, espérate, sí, espérate. Ahora.
3: Mientras tanto, suscríbete al canal de YouTube Mega 979 NYC. Ahí veo yo a Marilyn Soto, veo a Carmen Kimi y veo a Eduardo Joraca, a Santiago. Ya tú estás despierto, muchacho, con todo el rumbo que nos vimos anoche. Santiago, ¿y el carpintero tuyo con el que tú andas a vestir a peo? Diablo, tenía unos peos anoche.
4: No relajes, no relajes con esa vaina.
3: ¡Ay!
4: Tirando peo en un party, es una falta de respeto.
3: Santiago llevó un mexicano.
0: ¿Cómo fue?
3: San Antonio estaba bombardeando, pero el mexicano que Santiago llevó.
0: ¿De qué era misil?
3: Tenía un bombardeo.
0: Un bombardeo sistemático, baby.
6: Él me echó una bendición y toda la vaina está bien. El tipo está bien.
2: No, no, no, Santiago, lo vamos a vetar, Santiago.
3: Dale, dale. ¿Cuál es la palabra?
2: La palabra es huevín.
6: ¿Cómo?
3: Huevín.
2: Huevín. La palabra es
3: la huevín. Primera.
2: La primera palabra es huevín. Para la gasolina, señores.
3: La primera palabra de la gasolina es huevín.
2: Huevín.
7: Ya sé por dónde vamos con
6: él. Está bien.
2: Tranquilo, que te voy a ayudar. Tranquilo.
3: Tranquilo, huevín. Santiago. El hombre tío tiene unos peos.
0: ¡Ay,
3: no,
0: por Dios!
2: ¡Oye, sí! ¡Es borracho!

0: sufrimos.
1: Oye, la gente de Salatorio metiendo todos esos tiros y borracho de Santiago metiendo todos esos
2: tiros. Ay, Dios mío, estábamos mal.
0: Estaban tirando por todos lados.
2: Oye, era el día que venía para acá de Guillermo.
3: Eso era tiro y tiro y tiro.
2: Ay, Dios mío.
0: Dale, Pache.
2: No, Santiago está borracho, no va a llegar. Santiago estaba borracho.
3: ¡Pacha! ¿Qué te pasó, Pacha? Te veo. Patrón no funciona nada.
4: Que lo hagas, sí, antenas.
3: ¿Eh? Oye, lo
5: estoy haciendo. Ah,
4: bueno, bueno. Señores, quiero hacer un aclarando. Atención, Anthony Romo Santos, su manejador, es recibir la información. Ellos han estado muy preocupados por luego de mi opinión y mi forma. Yo me baso en la Biblia, pero ahora resulta que la Biblia dice. Sobre el caso San Miguel, vamos a aclararlo, perdóname, que esto es la Biblia, no el Pachá. Atención, Antonio Ramos Santos, sobre el caso, el tema musical San Miguel, que aparece Fefita la Grande, Prince Roy y mucho más.
1: Dice muy bonito
4: la Biblia,
1: el video.
4: Muy bonito, dice. Según la tradición, San Miguel Arcángel no es un ángel caído. Al contrario, es un líder del ejército de Dios y la figura celestial que derrocó y expulsó del cielo a Lucifer, entiéndase, el diablo, Satanás. El ángel San Miguel vino a la tierra y venció a Satanás. A diferencia de que los humanos lo idolatran.
6: Malditos habladores.
4: Y que San Miguel se le monta. Es el humano que ha asumido Lucifer, porque Satanás vino enviado a la tierra. Entonces dice aquí en la Biblia que hay un intercesor entre Dios con los hombres. Entonces el único que intercede entre nosotros con Dios es Jesús. Porque dice la Biblia, nadie llega al Padre sino a través del Hijo. Entonces eso depende de la interpretación. Y Antón, mi mana, voy a terminar, diablito. La interpretación, San Miguel no es un ángel caído.
1: Lo
4: atención,
1: hacer,
4: Romeo.
1: Lo voy a hacer, no es el diablito. Es que
6: San Miguel.
1: ¿Y qué es lo que le pasa a usted?
0: ¡No, yo no estoy borracho!
6: Que me ganó, no me ganó nada. Tú estás igualito que los árbitros de los Knicks. ¡Date con esta vaina! A mí nadie me gana, hermano. Yo soy como Luis Vargas.
0: ¿Qué?
6: Inseparable.
2: No,
6: maldita loca, siempre jodiendo.
2: Maldita loca, no, está borracho.
1: Vamos al coro.

0: Biblia que lo dice, que San Miguel no es un ángel caído.
1: ¡Ey, ey! ¡Mírale, Mariano!
2: Mariano, no. Mariano, no.
3: Bueno, señores, vamos a hablar de Charles Barkley. Charles Barkley, quien es una leyenda de la NBA y también es analista en Inside the NBA. El hombre se fue viral en el tercer juego porque hizo un comentario en el momento que Cardi B hizo su presentación. Él bromeó diciendo que la cadera de Cardi B deberían cambiarse de nombre a Cardi DS, haciendo referencia al tamaño grande. De los senos de Cardi B. Pero realmente fue la participación de Cardi B fue en el juego número 3.
4: Right.
3: Y él hizo el comentario durante esa presentación cuando finalizó. Se hizo viral porque empezaron a criticarlo y él en una entrevista le preguntaron si le preocupaba que por este comentario lo botaran de la cadena, a lo que él respondió de esta manera muy interesante. Escuchen.
5: Then, you know, I'm hoping they fire me. You know, I got six or seven years left on my contract that they know I got no chance of doing. I would love for them to fire me and have to pay me for the next 6 or 7 years. You know, I was talking to my agent. I was like, what can I do to get fired where they have to pay me for the whole 6 or 7 years?
3: Es una burla.
1: Que tiene un contrato que le quedan 6 o 7 años, ¿verdad? Y que es lo que quiere que sí, que lo voten, que ojalá. Que tienen que pagarle 6 o 7 años. Si lo
0: ay, así estoy yo, que estoy loco que me voten de la mega.
4: Y que quiero cobrarle la
0: mega. Ay, yo quiero que me voten para que me laven.
2: Mariano, no. Mariano, no.
6: No diga eso, que cuando estés buscando para bajar.
1: Desde que vean sus peticiones de una vez.
0: Al Pachá no pueden votarlo de este show. El Pachá es parte fundamental de este emisor.
2: Mariano, no. Mariano, no.
6: Usted lo más importante, que después del aire aquí usted es maduro.
0: No.
1: Después del aire.
6: Después del aire.
3: Claro, el aire es la emisora.
6: El aire aquí es la emisora.
0: El aire aquí. Coño, me mataste ahí,
1: güey. Wow, no, es usted maduro.
6: Después del aire, pues sin antena, ¿quién es usted?
1: Sí,
6: claro,
1: nadie.
6: Si no, primero, primero la antena de la Meca. Okay. Y después usted.
3: No. Es que él
6: ¿cómo que no?
3: Gigante.
0: Él
3: no. Gigante.
0: Oye, de que ya es pendejo.
7: Están cayendo en el truco.
3: Él está confundido. Que él tiene 76 plataformas.
4: Bueno. Ah, verdad. Él tiene muchas opciones.

0: ¿Quién no?
1: Pero, ¿y qué fue lo que dije? Pues yo no entendí ahora.
2: Yo no sé. Yo lo que sé es que ustedes están cayendo en la trampa de Pachá para que sigan hablando de...
0: ¡Oye, ese bandido!
1: ¡Vamos a llevarte ahora a Donovar en concierto! 212-845-9790. ¿Cuál fue la clave? ¿La tienes? Hello, buenos días. ¿Cómo te llamas?
3: Buenos días. Mi nombre es Edwin Salcedo, desde Patterson, New Jersey.
1: Edwin Salcedo, de Patterson, New Jersey. ¿Y tú no fuiste anoche con nosotros para allá?
3: No, porque tenía que levantarme temprano a trabajar.
1: Ay, yo también.
4: Y nosotros estamos aquí.
1: Y yo, papi, dime. ¿Cuál fue la clave para el boleto de Don Omar?
3: Dale, Don, dale.
1: Dale, Don, dale. Quédate ahí para tomarte la información. Esa misma es la clave. Seguimos con más farandoleando. En solamente 3 minutos, ¿qué tenemos?
4: Bueno, te voy a hablar de Cardi B, que hizo una confesión luego de ser rica. Interesante lo que dijo, Dios mío.
1: Suscríbete al canal de YouTube.
4: Oye,

0: pasa?
1: ¿Qué tal?
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3: Mega 97.9, la número uno para salsa, merengue y más. Recuerda, mira, mañana viene para acá Kendo Caponi. En una entrevista a compartir con nosotros. Así que mañana viernes se enciende la cabina del vacilón de la mañana y Mega 97.9. Viene el Mega Super Salsa Mix en solamente 2 minutos. Y a las 8:10, de nuevo la oportunidad de ganar los boletos para ver a Don Omar. Así que pendiente. ¿Qué hay?
4: Me fui yo adelante, Pequini.
3: Vámonos.
4: Señores, Cardi B estuvo haciendo un pequeño live ahí y hizo un videito donde ella comentaba que Culture, su hija, quería ir a Five Below. Five Below, ustedes saben que es esta tienda, mayormente que para niños. Tú encuentras de todo ahí, desde candies, juguetes, ropita, de todo, vaina para el hogar, vaina, o sea, como cosita chulita para el hogar, para la escuela. Muchas cosas tú consigues en Five Below, 5 o menos. Lo que pasa es que Cardi llevó a Culture ahí y dijo, yo nunca había venido a esta tienda. Yo la veía toda mi vida, pero yo nunca había venido. Lo que pasa es que soy rica hace tanto tiempo que yo ni sabía esta vaina. ¿Qué? Pero yo me doy cuenta que aquí hay de todo para niños y que lo amo, que me encanta. Cogió no sé cuántos dulces, suéter, un regalo de pendeja, como dicen muy en dominicano uno. O sea, muchas cosas. Y ella estaba contenta porque no sabía lo chulo que era esa tienda de Five Below. ¿Lo tenemos al audio, Bikini, o no? Bueno, no. Pero exactamente eso fue lo que ella dijo en este live. Y fue funny porque es como que... Uh-huh. No, ella fue a llevar a la niña.
5: Nosotros
4: a ver qué es lo que quería.
5: Nosotros somos estúpidos. Como que no vamos a un comercial de Cardi B de Five Below ahorita, ¿eh? Qué bonito.
4: Puede ser.
5: Yo me chupo el dedo.
6: No. Webin, mate la iniciativa, la expectativa, abusador. Sí.
1: Pero, Webin, eso me acuerda a mí. ¿Tú te acuerdas, en los tiempos de nosotros, como Spencers? Five Below, claro, como un Spencers, tipo de Spencers. Woman. Que uno entraba, hay posters, hay cosas como vaina de comedia. Yo entré con mis hijas y lo vi. It's pretty cool, pero... Por el precio y todo lo que te dan, it's not bad, yo lo entiendo.
4: Sí, hay muchas cosas también de piscinas, muñecos.
5: Yeah. ¿Qué pasa? Vende vibradores también, Miguelito.
4: Vamos segundo. Segundo, que el nene de frente quiere decir algo.
3: ¿Qué pasa? Estoy viendo acá en Chihuahua, el canal de YouTube, gracias a Santiago. Entonces tú fuiste para vos, falla, llevar un tirapé.
1: Señores.
4: Mire, vamos a cerrar cantando y vamos a hablar de ese tema ahora, para que este corte lo puedan subir. Dios mío. Pero Chihuahua, así mismo fue.
3: Abusador.
4: Sí, a eso fue que fue.
5: Vamos a cantar.
4: Vamos a cantar la

0: ¿Qué es lo que dice aquí, gigante? Puedes saludar a mi hija, la Guerre, que hoy se graduó de coles de parte de Vicky. La
1: Vicky, mi amor, te queremos, Vicky, we love you.
0: Será para Vicky, también. Para ese fantasma, para Santiago. ¡Santiago! El coro, tú sabes,
2: yo
0: te
2: amo. No, ningún coro. Ese tipo invadió ayer con uno agarse. ¿Qué es lo que llevó?
0: Santiago fue a compartir con nosotros y me puso un chaleco.
2: Buen tipo.
0: Un jacket de los Knicks. Que yo pensé que me lo iba a regalar, pero fue que para la suerte.
2: No, así no.
1: Yo juraba que te lo iba a dar. No, que Santiago hizo un aparataje gigante y le puso ese abrigo que le quedó a la perfección gigante. Dije, qué chulo.
0: Dice, atiende que ahora ha empatado otra vez.
1: Era apretado.
3: Y antes tomó una foto con su jacket y le sirvió su red.
0: Sí, porque imagínate. Yo me creo que me estaba regalando Santiago mi jacket, pues no he prestado.
2: Sí, pero estamos a tiempo.
0: Bien, la salsa. Sí. Y a las 8:10, la clave para los boletos de Don Omar.
4: Pachá,
0: sí.
4: Discúlpame, que yo sé que íbamos con un tema, pero sí. Yo creo que debemos de hablar de los Knicks.
3: Sí,
1: estoy
3: comprado.
1: Sí, claro. Ay, sí, lo que dijimos ahorita, claro. Que tenemos que hablarlo. Sí.
3: ¿Qué hablamos de los Knicks a las 8:10?
1: Si creemos que va a ganar, de verdad, con lo que usted vio anoche en el juego, por ejemplo, Anoche dice que fue a Chepa, pero no, vinimos de abajo. Estamos jugando bien.
0: Mi amor.
1: O por lo menos intentándolo.
2: Los rezos, la oración hicieron que ganaran los Knicks. Después de anoche, Maestro Beco, Gigantón, estamos ganados ya.
1: ¿Ustedes creen que los Knicks van a ser los ganadores de este campeonato?
2: Claro.
0: Es que yo estoy viendo como una campaña con los árbitros.
1: Pero es para extender, mi amor, los juegos para que ellos generen dinero.
0: Sí. No, yo no creo en eso.
2: Sí, por una ayudita no cae mal, gigante.
0: ¿Ustedes piensan que la NBA hay mano negra de que para extender los juegos? ¿Eh?
4: Ah, buena esa, ¿sí?
0: Vamos a la
1: 8:10. ¿Qué usted le quiere decir a Mamba
2: Yema?
0: Señores, estoy preocupado porque que anoche vi una vaina que quiere que el tipo sea el rey obligado. Sea el ganador obligatoriamente. Los árbitros están ciegos a las cosas que él hace. Inventó las cosas que los otros hacen.
1: Acuérdate. Excelente explicación, gigante.
3: Sí, es un negocio. Acuérdate que billete. 8:10 hablamos.
1: Mira,
0: ciegos a lo que hace mamá.
1: Y también vamos a poner un videíto porque también nos acompañó anoche en Bonfire el ñato Porfi, que estaba allá.
0: Ah, bueno, sí. 8:10.
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0: ¡Amane, te amo, soy! No, dígalo usted. ¡Amane, bueno, amanecemos ganados gracias al Padre, al Hijo, al Espíritu Santo. Bueno, señores, prepárese porque tiene que anotar la canción de la G35 para ganar los boletos y ver a Don Omar en concierto, que llega aquí a dos conciertos en nuestra área. Y hoy vamos a regalar gasolina que va para Queens. Ya dimos la primera palabra, la segunda palabra viene a las 8:40 y la tercera a las 9:40 para ganar la gasolina cortesía de los abogados de 1-800 Cantazo.
1: No hay una cosa que se parezca más al día a día, al diario vivir, al ser humano, a la vida, que... Porque que lo que tú comienzas tiene que terminarlo. Entonces el baloncesto, la NBA, muy bien, ganamos anoche. Ya llevamos 3-1. Pero todavía nos falta
0: pero
1: un juego.
0: Pero contentos.
1: Feliz. Mimada, huevín.
0: Espérese, espérese. ¿Te falta qué?
1: No faltó ganarle.
0: No me gusta la cosa. Otra vez voy a ir con el Carlos. Porque Carlos dice, yo soy saco sal, que soy el más negativo. Dijo un gran experto.
1: ¿Qué dijo?
0: En una entrevista que le realizaron, luego de que su equipo llevaba 2 victorias, 0 derrotas, se llamaba Kobe Bryant.
1: ¡Ey!
0: Le preguntaron, ¿pero por qué no estás celebrando? Y decía, ¿pero a celebrar y por qué?
2: Todavía no hemos ganado.
0: Trabajo todavía no se ha terminado.
2: Ahí es.
0: Mientras esté jugando.
1: Entonces... Aquí han dicho algunos oyentes del vacilón que son muy inteligentes, por cierto, algunos no. Han dicho. Bueno, pues, estamos celebrando también.
0: Pero en el caso de aquí, como hace 4.028 años que no.
1: Que no ganamos ese.
0: Que 33. No vamos a una final.
1: Final de 29.
0: Yo entiendo la celebración. Aunque no tiene que ser como están siendo las celebraciones, con tanta.
2: Diablo, cuando ganaron anoche, yo dije, se jodió Manhattan.
0: Yo pensaba que
2: diablo,
0: yo pensaba que
3: y
0: yo.
3: Así mismo fue.
0: No iba a poder bajar para acá abajo hoy, porque yo dije, bueno.
1: Señores, con el aura, el positivismo, lo vivido anoche, la emoción, bueno. El otra vez con Nueva York. Estamos ganados los Knicks. Este es el año de los Knicks de Nueva York.
2: Eso mismo dijimos de RD en el Clásico Mundial. Bueno, todavía no podemos dar por positivo de que sí vamos a ganar porque falta juego. Como dicen en pelota, ahora es que falta pelota. Pues ahora falta. Y más como dice Aneudi, que hemos notado que los árbitros han estado con acciones y decisiones que no han sido favorables para el equipo de los Knicks, sino más bien para el equipo de San Antonio. Entonces, por eso como que una dudita. Ahora bien, yo soy de las que se mantienen positivas. Yo veo una energía muy bonita, una aura muy chula en el equipo. Y creo que este es el año de Nueva York.
4: Definitivamente. Ya tenemos 3 chepas, como dije ahorita.
2: No es chepa.
1: No puedes meditar.
4: Falta una más.
1: La falta de respeto, maestro hueco suyo, a esos jugadores.
0: Yo entiendo lo que Carl le dice. Pero tenemos que entender que lo que pasó anoche, eso no voy a pasar. Esa fue una chepa, como dice Beco.
2: Pero yo lo que quiero es que tú me digas, ¿por qué tú le llamas chepa? Porque en los últimos segundos notamos, eso no es chepa. ¿Tú sabes por qué? Porque estamos 29 puntos abajo y se trabajó para poder alcanzarlo y se hizo. Eso no es chepa.
0: Yo más que nada no lo digo porque anotamos. Yo lo que estoy notando es...
4: Todos los
0: un favoritismo con este maldito muchacho este del europeo, Evito Guaguayema, ¿cómo es? Estoy viendo un favoritismo con este muchacho que quieren como ponerlo como el Otani de la NBA.
4: Sí, le permite
0: lamentablemente. Y miren, yo soy una de la gente que cuando me dicen, no, que la NBA, eso es comprado. Yo no quiero pensar eso, pero no quiero nunca pensar eso, ni creo en eso. Pero es que viendo estos árbitros. Me preocupa.
1: En ese negocio hay mucho. Puede haber favoritismo en una parte. No es de que lo que manipula, huevín. En la parte está de que los juegos, para que gane, para que se extiende el negocio. Pero de que favorece, lo favorece. Termine, huevín, perdón.
3: No, que te iba a decir a ti. Si ustedes se dan cuenta que parece que los árbitros se quieren ir para su casa anoche, que en la última jugada hubo un empujón a Vainita de parte de los Knicks.
0: Sí, no, ¿qué Vainita?
1: No, le dio un codazo muy bien.
3: El que tiene la trenza, que parecen...
0: Anunobi. Parece un delincuente ese.
1: Anunobi.
3: No, el de San Antonio.
1: De sí, ese mismo le dio un codazo al flaco.
3: Pero parece que lo que se quería... Pero es lo que yo estoy con Aneudi.
0: By the way, shout out to my boy Harper. Que yo lo conozco de la barbería de Paris, New Jersey, que ahí es calvo, pero se hace la barba.
2: ¿El que ganó los cuartos?
0: No, Harper, tiene el hijo jugando en San Antonio, Dylan Harper.
2: Ay, sí.
0: Harper fue el que jugó con Chicago Bulls, con Jordan, Scottie Pippen y toda esa gente. Vaquita tiene que estar contenta allá en la barbería y toda esa gente, porque este hombre Harper va allá a la barbería de nosotros, nos recortamos. Y tiene el muchachito de él ahí. Yo sentí un orgullo por él anoche. grande. Yo digo, eso tiene que ser algo lindo. Tú que fuiste parte de la historia de la NBA y ver el hijo tuyo jugando una serie final.
1: Oye, somos amantes, es una bendición. ¿Qué opinión le merece a usted lo que plantea? Dijo doña Eva aquí, el gigante de Aneva. Hay manipulación, hay favoritismo.
0: Yo no quiero creer eso.
1: ¿Qué usted vio anoche que nos puede golpear en el camino para llegar al tope de lo máximo esta gran serie de la NBA de los Knicks de Nueva York? 212-845-9790. ¿Hay manipulación? ¿Hay favoritismo en contra de los Knicks? ¿Ganamos este año? ¿Sí o no?
0: Vuelvo a la pregunta aquí más simple. ¿Usted cree que los Knicks anoche ganaron por una suerte? ¿Usted cree que los árbitros están todos jugando a favor de Wembanyama? ¿Cómo es Wembanyama? Wembanyama.
2: Ay, le tiran un huevazo a Wembanyama.
0: Sí. Porque es que todo lo que él hace está bien y todo lo que los otros hacen en contra del tan mal.
1: Si tú tienes una pregunta, que es tan simple. ¿Por qué tú me la
0: 212.
2: Así en la Omega también. Así en la Omega también.
0: ¿Qué?
2: Hay una gente que lo que hace está bien y lo que uno está mal.
4: Hay Wembanyama aquí.
2: Aquí como dos. Cuidadito. ¿Oye o no?
0: Repite la pregunta otra vez. ¿Tú crees que los Knicks ya van a ganar de verdad la serie? ¿Tú piensas que hay algo en contra de los Knicks con el arbitraje? Porque este tipo es Wembanyama. Todo lo que hace está bien. Todo se lo pasan, todo se lo aceptan y todo. Entonces, la vaina se está tornando, como dice la fruta. 212-845-9790.

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3: Andaba resacado hoy todo el mundo, compadre. Bueno, señores, el derecho al pataleo. ¿Cuál es la pregunta que tenemos, muchachos?
4: Bueno, yo hice un menú ahí, un arroz con mango. Señores, estamos ganados. No. Pero lo que el gigante vio, estamos ganados. ¿Usted vio algo? ¿Pero usted vio algo? ¿Qué usted vio anoche?
5: No.
4: Sí, usted vio algo.
5: Usted me vio anoche, sí, también. ¿Eh? Usted me vio.
3: Yo creo que es romo que yo me bebí, le hizo daño.
4: Hermano, ¿qué usted vio anoche?
3: No, yo vi un favoritismo por el Guamayama. Que me está preocupando, ¿verdad? Que si quieren que este muchacho, no sé, o gane obligatoriamente o todo. Porque todo lo que hacen los del otro equipo está malo. Y lo que hace Guamañama y su equipo, sí, está bien.
4: ¿Usted quiere decir que hay manipulación en la NBA o quiere favorecer a un equipo más que otro?
3: Yo nunca he querido pensar eso en la NBA. Y hoy mucha gente, por ejemplo, dicen, no, que eso es un negocio. Porque hay que esperar de que ganen, porque eso de que ahora el dinero va para San Antonio otra vez, que hay que jugar dos juegos allá.
6: No, un solo juego.
3: O uno allá.
4: Después venir para atrás, voy para ganar aquí.
7: Uno y uno.
4: ¿Ves que usted sabe cuál es que perdemos allá para ganar aquí?
5: No, vamos a pelear ya para exacto, así que va a pasar.
4: Sí. 212-845-9790.
3: ¿Usted piensa que los árbitros están en favoritismo de Guamayama? ¿Cómo?
4: Guamayama,
3: Guamayama.
6: Dile a Wemby.
3: ¿Usted piensa que los Knicks de verdad van a ganar? Porque yo creo que si van a ganar, va a ser como fue anoche. Porque ese juego de anoche fue guerreado.
7: Por suerte, sí.
3: Yo vi como, oye, una guerra. La guerra de Irán y Estados Unidos. Así mimito. Porque es una cosa increíble. Este muchacho, todo lo que hace está bien y lo que hace el otro equipo en contra de él está mal. ¿Qué opina la gente?
8: Buenos días,
3: Guamillán.
8: Óigame, yo no creo que los Knicks vayan a ganar.
3: Pero ven acá.
5: Yo con saco esa mano.
8: Pero sí estoy seguro que los San Antonio Spurs van a perder. ¡Sí, ya!
5: Oye, pero para eso tú llamaste el enchabuzador.
3: Barbarazo. Los árbitros anoche estaban raros.
9: Buenos días, mis amores.
3: Dime, mami.
9: Bueno, yo considero de que sí debe haber algo, porque está muy extraño que todo en contra de los Knicks, ¿verdad? Pero yo soy más fanática del fútbol y hay algo que se dice en el fútbol. Cuando se juega en contra de más, o sea, que cuando los árbitros están en contra del equipo de uno, se habla en la cancha. Y yo considero que eso fue lo que hizo los Knicks anoche.
6: Yeah.
9: Estaban abajo 29 puntos and they came back. So ellos hablaron en la cancha. Entonces no importa lo que los refs hagan, ellos tienen que hablar en la cancha. Y en el quinto juego nos ganamos esta serie.
3: Sí, pero tendrían que entender que lo que pasó anoche con los Knicks, eso no va a pasar siempre. O sea, eso fue anoche
5: una buena historia.
3: Eso fue historia.
5: Pero, baby, pero pasó.
7: Sí, porque es que eso no fue ni siquiera una jugada de estrategia.
5: ¿Por qué le buscamos lo malo a lo que está así bueno?
3: Porque los árbitros quieren que Guamañama gane obligado.
5: Pero demostramos que aún con ellos está del otro equipo, de parte del otro equipo.
3: Le dieron un par de pecozones, pero tenía que haber con un bate por la rodilla, que bastante flaca la tiene.
6: Me imagino cuando Nasira llegue con un hombre millonario a su casa y le diga, papi, mira, este hombre va a ser el pozo. Mire, millonario, tiene todo.
4: ¿Quién es?
6: Hija, millonario, pero.
4: Chequea bien.
6: Me va a tumbar la nota.
3: Pero, ¿qué dice la gente?
10: Buenos días, muchachones, buenos días. Sí, ha habido cierta permisión para Wemby. Recuerden que la falta que él le hizo a Bronson, pues eso ameritaba una suspensión porque fue antideportiva, eso se vio. Y recuerden que estamos en una época en donde las apuestas están en su auge, donde tú puedes apostar en línea y todo eso.
3: No me meta eso
10: y
3: en la cabeza.
10: Y eso también influye.
3: No me meta eso en la cabeza ahora, papi. Por favor, no me ponga más loco de lo que ya estoy, mijo.
4: 212-845-9790. Vámonos con Martín, la chercha que está en el vacilón. Martín, el gigante dije que vi una cosa anoche que no, yo no la había visto. Gustó, yo estoy en celebración, que ganamos. No, dije que los árbitros favoreciendo a San Antonio.
3: Un dale, abuso Martín. Contra los ni ganamos, pero fue como guerreando. Vámonos, dale.
11: Vámonos. Yo no creo en juego preparado. Yo no creo en eso, no. Pero nos la están poniendo difícil. Y yo llegaba hasta a pensar que el comisionado de la Liga de Baloncesto no quiere que Nueva York gane porque tiene miedo del desorden de la ciudad. Pero le vamos a ganar con todo y todo.
7: No, pero así no,
11: ok,
7: no.
11: Eso puede ser. Eso puede ser. ¡Dale!
5: Dime.
11: Con Dios.
5: ¿El qué dijo?
3: Gracias, Ecale con Dios.
5: Estamos positivos, mi amor, te quiero.
3: Tania de New Jersey, buenos días. Las mujeres también están activas con el vacilón y con hola, el baloncesto. Cuéntame, amor, ¿qué hola, te opinas?
12: Mira, no sé mucho de deporte, pero no sé por qué eso me está recordando cuando estaba jugando a la República Dominicana y Venezuela. Ajá. Y no tengo nada en contra de Venezuela, soy dominicana. Que estábamos ahí como, ¿por qué los dominicanos no ganan? ¿Por qué la República Dominicana no gana? Y siempre estaban con eso, que era algo como de algún, you know, algo que estaba pasando en eso.

0: Pero habla porque dime, ¿qué tú vas a hacer?
1: Este es un árbitro de los Knicks que está ahí en el teléfono.
0: Bueno, gracias, hermano. Vámonos con otro, entonces es tremendo. Oh. Es tremendo el Queens. Dale, tremendo.
2: Buen día, vacilón.
0: Buen día. Dale,
2: oye, los árbitros tienen un arbitraje a favor de No Me Llama, pero yo no le llamo a él tampoco, estamos iguales.
0: Gracias.
3: Por cierto, anoche cuando estuvimos compartiendo un bonfire con nuestros oyentes y toda la gente que asistió, señores, también el ñato estuvo con nosotros. Oye, el detalle está en que el ñato Porfi gigante estaba peleando, otro grande ñato Porfi mandándole a la M a Ewen Bellema.
4: ¿Qué?
3: Una cosa, lo que aquí tenemos, yo hice un videito, si aquí lo tenemos.
0: El ñato fanático de
4: Ewen
0: Bellema.
3: No, tú no te acuerdas que estaba diciendo.
0: Bueno, y Santiago llevó un brujo anoche.
3: Santiago,
0: una cosa sí hay que tener claro. Que el tipo se estaba tirando unos peos durísimos, pero el tipo dijo cuando los Knicks estaban perdiendo como por 15 o algo así, dijo van a ganar los Knicks por un punto.
3: ¿Era brujo?
0: Vi que era un brujo, de que Santiago andaba con brujo.
3: Él invocó ahí.
4: Y tanto que él no estaba abrazando a nosotros.
3: No, él quería poner la cadena de la brujería. Y decía, pero vamos, el de papi. Yo orando, Padre Nuestro, ahí calladita, porque yo tengo miedo con esa vaina. Y el brujito habla con gigante. Yo, y yo, ¿qué es lo que tú dices del
5: Yankee? Vamos a definir. ¿Fue la oración del vacilón que hizo que ganaran los Knicks? ¿O fue el brujo de Santiago?
0: Fue la oración. Lo que sí es brujo que Santiago llevó. Él dijo que tenía el conocimiento, que yo qué, de brujería. Y dijo, cuando los Knicks estaban perdiendo como por 15, dijo, van a ganar los Knicks por un punto.
5: Entonces, el brujo motivó a Webin y combinaron con los peos y los gases. Cuando viene a ver una explosión y nos favoreció, ¿no?
3: Lo que pasa es que había un par de velones prendidos porque estábamos orando a los Knicks, pero el brujo lo apagó con los peos. Y era uno pues como hediondo, como de harina. Ay, yo no sé.
5: Y tú que tienes un olfato que huele.
3: No, con esta nariz tan grande.
0: Era europeo como de zapacón.
5: Sí.
0: Como de basura.
3: Sí, porque no era de esos peos de huevo. Sí. Tú eras uno pues como de adentro, de la tripa. Y fueron como cuatro en línea, decía. Pero no se de chévere.
0: Señores, usted Manuel Bofalle allá de Bofalle. Que vaya, vale, gracias por las atenciones. El compadrito se sienta lo mío y dice, sí. El brujo tiene razón, pero también tiene unos peos.
5: Yo me mato con desgraciado.
3: El tráfico, 20 minutos. George Washington, Lincoln, igual. Holland 10, soy la regla del estacionamiento. Ay, en vigor, la temperatura. Nueva York, tendremos calor extremo en este día. Ahora 78, tendremos máximas de 94. Ya subió 2 graditos, pero se va a sentir a 100 y pico. Máximas de 94, como te dije, mínimas de 72. Para el vacilón, es cal y lo peo de brujo.
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0: Salsa, merengue y más. Es el vacilón que esté en Nueva York. Estamos de fiesta, estamos de celebración.
1: Ranocha de borracho.
0: Bien, tan orgulloso dominicano en Alto Manhattan. Anda Brooklyn, Queen, Patterson, todo Nueva York, el estado jardín. Gracias por aceptar esta invitación. El vacilón de fiesta. Busca todo, menos el amor y la muerte. Ella te va a encontrar tarde o temprano. Un día tú sales a la calle y cuando viene dice amor a primera vista. Y la muerte está ahí, maestro Beco, gigantón. Cuando yo pienso en la muerte, yo digo, ay, pues déjame vivir, déjame disfrutar, porque uno tiene que irse un día de este planeta Tierra.
2: En cualquier momento.
0: Porque la muerte está ahí y la vida es frágil. ¡En el nombre de Jesús!
3: Amén, bendito loco.
4: ¿Qué es lo que es como Money My People?
0: ¿Qué es esto? No, a mí me gusta a mí.
1: Bueno, Pachá, viene ahora la segunda clave ya hoy para la gasolina que vamos para Queens. Gasolina hoy de regalo para Queens. 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La segunda clave es...
5: Manguerita.
1: ¡Ay, manguerita!
5: Manguerita.
1: Manguerita, marengoron.
5: Manguerita, marengoron.
1: La segunda palabra es manguerita. Anótala, que a las 9 de la mañana viene la tercera palabra, la última. Y viene la dirección de dónde vas a echar la gasolina. Estamos regalando gasolina. 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Y ahora mismo, al 212-845-9790, los boletos. Para que vayas a ver a Don Omar en concierto.

0: ustedes saben que estamos celebrando el mes de los boricuas, de la herencia puertorriqueña.
1: ¿Y la herencia gay?
0: No, por eso no, el mes del orgullo, pero cuidado. Estamos enfocándolo ahora mismo, baby.
1: Sí, pero por favor, anúncialo. No me lo dejes atrás.
0: Bueno, sí, pero vamos a hablar específicamente de nuestro hermano puertorriqueño que, oye, me le han dado duro. ¿Qué es lo que pasa? Me le han dado duro a mis hermanos puertorriqueños. Primero Mandani cancelándole el junta en el Gracie Mansion. Y después dijo que era un error de un tipo del staff, que no era así, inventó un desayuno. Y ahora que la quiere la cosa normal. Y los boricuas están dando al diablo con Mandani y la administración. Empezamos por ahí, ¿verdad? Uh-huh. Bueno, como estamos en medio de la celebración de Puerto Rico, muchos establecimientos conmemoran estas fechas.
2: Claro.
0: Por ejemplo, el City Field, los Mets, también celebran su noche boricua. Eso lo hacen ellos como excelente. Algo
3: la
0: cultural.
3: La dueña es boricua.
0: Bueno, sí, la esposa de Stephen Cohen. ¿Cómo se llama?
3: Steve Cohen. Boricua.
0: Entonces, ¿qué pasa, Webin? Que ahora sí es verdad que los boricuas están dando al diablo con toda esa
3: ¿qué
0: gente.
3: ¿Qué pasó?
0: Pues la noche boricua.
1: ¿Por qué?
0: No pusieron en pantalla una canción de Puerto Rico, adivina.
3: ¿Y qué pasó?
1: ¡Qué bonita bandera! ¡Qué bonita bandera!
0: Otra canción, dígame, que pusieron.
4: Yo nunca me dejaré de amarte.
0: No, otra canción.
1: Si te quieres divertir.
0: No, esa no.
4: Tampoco. Yo soy boricua.
2: Ah, yo sé.
4: Yo me levanto por la mañana.
0: No, me...
1: Yo me voy para Puerto Rico, me entiendo, mancha en colores.
0: Esa. Señores,
1: ¿cómo es preciosa? Teníamos las rosas.
3: Esa fue la que tocaron.
0: No.
3: Tampoco.
2: Pues, ¿y cuál fue? Ya, ¿cuál fue?
1: ¿Cuál fue? Fue la que tocaron una.
0: Ese es el problema. Que buscan una canción que fue creada por inteligencia artificial en inglés.
1: ¡No!
3: ¿What?
0: Una vaina que la gente se quedó como, ¿what is this? Los boricuas se sintieron tan ofendidos porque dijeron, dentro de tantos artistas y grandes representantes boricuas, salsero, hasta de merengue, de reggaetón, ¿cómo diablo tú pones una vaina de inteligencia artificial? Hablando de la playa, que vayan para allá. Muchos consideraban...
1: ¡Maldito bruto!
0: Que esto era parte del de la colonización, que supuestamente es un mensaje para los que no hablan español, los gringos, vayan, visiten Puerto Rico, sean parte de, como una forma de americanizarlo. Otros dicen que esta canción es un tren que se ha hecho viral y que los Mets se quisieron simplemente montar en la ola. Señores, pero total del diablo. Vamos a escuchar la canción. First time.

0: por ejemplo, el Gran Combo, claro. Ricky Martin, Gilberto Santa Rosa, Bad Bunny, Grupo Manía,
1: pero nosotros nos basamos en una tradición, en una cultura, en un evento que es de nuestros hermanos puertorriqueños. That's ¿qué crazy. Faltó ahí? ¿Coordinación o imponerse? Mira, tenemos reglas. Oye, cuando tú llegas a los lugares como productor, ¿dónde ve tres gigantes? Y para allá, tienes que ir a la misma. ¿Dónde se va a hacer? No, coordinación,
0: ahí está tirando por el suelo la creatividad de los boricuas, que son inmensos y grandes.
2: De esto, ¿qué fue lo que pasó?
3: Porque yo soy bruto, pero aquí hay muchos que son más brutos que yo y más pejo que yo.
4: No, tanto tema. Mira que yo encuentro que la celebración puertorriqueña es la que más canciones tiene, que identifica a los boricuas.
5: Loco, y tú, aunque tú no eres boricua, te sientes que tú eres de allá, ya de la isla, loco. Es una cosa increíble. Y más como Nueva York. Señora, Nueva York, ¿qué es la esencia boricua? ¿Cómo diablo tú en el City Field tú no vas a elegir una canción que represente un boricua de verdad? Por ejemplo, Gigante, si tú hubieses sido el encargado, tú como DJ en esa noche, ¿qué canción tú pones? Buena, tú a esta vaina. Y Pachá animando, Pachá.
1: ¡Viva Puerto Rico! ¡Viva Puerto Rico!
5: ¿Dónde están los boricuas en este día? ¿Dónde están, Pachi?
1: ¡Ey, están aquí en la Gran Mesa!

0: esa vaina, oye, esa vaina.
1: Ah, no, pero fíjate. Ellos pusieron esto.

0: noche.
1: Abusadores.
2: Sí, ¿no?
3: ¿Qué es lo que está pasando, mi pana?
2: Pero eso es fácil. Diga. Una canción del tipo más importante que es descendencia boricua, que es Bad Bunny.
0: ¿Verdad?
2: Bad Bunny, dice
0: Nueva York, Lindor, papi, tú estás ahí.
2: Oye, papá, chico.
0: No sé.
2: Para esas son las cosas que pasan allí. Vamos a llevarte a ver a Don Omar, que es un oye, una canción de Don Omar. Danza duro.
0: ¿Te imaginas? Dale. Tan, tan, tan.
2: Oye.
0: Dale,
2: duro. Dile que bailando te conocí.
0: Dari Yankee, que está la gasolina, ponían ahí.
2: Viene a gritar, linda niene.
0: Tú sabes lo que es.
2: Vamos a ver aquí quién tiene la clave para los boletos de Don Omar. Hello, buenos días. ¿Cómo te llamas?
4: Hola, buenos días, Mabel.
0: Hola, Mabel.
2: ¿Cuál es la clave para los boletos de Don Omar?
4: Monaco de Bad Bunny.
2: ¿Eh? ¿Cuál es?
4: ¿Perdón?
0: ¿Qué cuál es, mi amor? Que te cortaste. ¿Cuál es?
4: Monaco de Bad Bunny.
0: ¿Mónaco?
2: Yo creo que es esa, sí, pues, sí, esa misma es también. Está bien, quédate ahí para tomarte la información. Tenemos más en dos minutos.
0: Claro que sí, ganamos anoche.
2: Sí.
0: ¿Qué pasó aquí en la ciudad de Nueva York?
2: ¿Qué?
0: ¡Destrucción, violencia y caos! Te voy a hablar de lo que pasó anoche.
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0: el triunfo de los Knicks de New York. Recuerda que para ganar los boletos de ver a Shakira, tiene que textear hoy la palabra fiesta.
1: ¡No!
0: ¿Cuál es?
1: Artista.
0: ¿Cuál es la palabra?
1: Artista.
0: Artista. Ya, porque tengo la de Paramosola, la
1: de Chau,
0: la gasolina, Shakira.
1: Entre Piqué.
0: 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Vamos a entregar los boletos antes de que termine hoy el vacilón de la mañana. ¿Qué tenemos rapidito?
1: Nere, rapidito, ganamos anoche los Knicks y una de las cosas. Bueno, automáticamente le ganamos.
2: No lo apoyó el equipo.
1: Sí. ¿Tú no lo apoyaste? No, sí, tú, no, no, usted no sacó esa de hablador. Usted dijo que no al principio, que no iba a hacer nada. Después fue que usted hizo algo. ¿Qué va a hacer?
3: ¿Qué pasó?
1: La gorrita de los $60, que más le han dolido, más no, que la propina.
3: Le han dolido, chaval.
4: La camiseta que son a 8 y a 10, la están vendiendo a 25 de los Knicks, la foto.
0: ¿Y por qué te no trajo no vender los Knicks hoy?
4: ¿Y eso qué?
1: Ah, toma ahí. Coge ahí. Maldito Heire.
4: Coge ahí, Heire.
1: ¡Heire!
4: Diseñado por la mimada de Carla Molina.
0: Pero esa vestimenta que de dueño los Knicks.
4: No, esa es la vestimenta del escabo asistente que lleva la toalla y que está con los jugadores. Usted está para jugar en batalla, yo estoy en la esquinita, ¿verdad? Qué importante, ¿verdad? Que servicio.
1: Pachi ahí, Heire. ¿Cómo es Pachi? Heire, dígale, Heire.
4: Coge ahí, Heire.
1: Ay, ¿qué se echó un romo? Sí, eso es bueno. Señores, no, ya en serio. Ganaron los Knicks automáticamente, gigante, cuando ganaron. ¿Qué te dije yo en la cara? Ay, Manhattan.
0: Ay, Downtown.
4: Ay, Dios.
1: Yo dije, ay, Downtown.
0: Es que le dijo, va a venir un tsunami.
1: Loco, porque yo dije, cónchale, si ganamos y de esta forma, esto va a ser horrible. Y efectivamente, tenemos video aquí en pantalla que vamos a ir poniendo, colocando. Señores, como una vez más, un grupo de salvajes,
3: yo no
1: de
3: entiendo, vándalos, tirando los basureros, mira, yo no entiendo. Dime, ¿en qué maldita cabeza cabe? ¿Qué te mete? ¿Qué te tiene que pasar por la cabeza? Déjame agarrar esta vaina y tirársela a la gente.
2: Zafacones, sí. Mira, ahí encima de un taxi amarillo, están desbaratando.
3: Lo desbarataron, ese pobre hombre salió a trabajar, mira.
1: Eso. Dios, o sea, mira, otra vez el caos. Esto mucha. Mira cómo le tiraron un zafacón a un niño en la cabeza. O sea, a un muchacho en la cabeza. Mira, en la cabeza, loco. Eso es una locura. O sea, ¿por qué? ¿Por qué diablo?
0: Pero yo lo que no entiendo, ¿por qué hay que celebrar así?
1: Y mira, esa es la bandera de Irán, ¿no? O
3: sí,
1: Palestina.
3: Claro.
0: Porque
3: así me gusta que lo traten, así me gusta que lo traigan contra la
0: mesa. Nosotros noche celebramos, pero nosotros celebramos tranquilos.
4: Dice gigante que por qué celebramos así. Yo, señores. Pero si eso fue anoche, entonces si ganamos la serie ya el ganador, la final en la copa, pues esta ciudad se jodió.
0: Si ganan los Knicks la serie, ya, a esta hora cuando uno venga para decirlo en la serie, hay que venir con una pistola en la mano. Dios.
4: Entonces, Carlos Molina, vamos a lo que usted dijo ayer aquí, voy a repetirlo porque la cosa buena es que va a
0: lograrla. Pero eso, muchachos jóvenes, mira.
4: Educación no tiene Nueva York, es mejor que, Emma, perdóneme. Bóteme, haga lo que usted quiera, cáganme a golpe. Imagínese que yo tengo una camiseta de los San Antonio. Pues entonces mejor que no ganemos porque se ha destruido la ciudad. Pachi, que
1: yo lo que quiero saber es si de verdad ellos están consumiendo algún tipo de pastilla, droga, no, que te hace alucinar. Porque es que yo de verdad no comprendo cómo tú puedes hacer todo eso que estamos viendo en pantalla.
2: Sí, muy lamentable.
1: O sea, ¿cómo diablos que va esta sociedad?
2: Hasta bomba lacrimógena.
4: Pregunta, que tirar. Carlos Molina, ¿tú quieres que ganemos sí o no? ¿O quieres un desastre en Nueva York?
1: Ya, por lo que estamos viendo, yo no quiero ni que ganemos porque eso da pena.
4: Webin, ¿tú quieres que ganemos sí o no? ¿O ver ese desastre en Nueva York? Te necesito ganemos, respuesta, Carlos Molina, dale.
3: Aunque ganemos o perdamos, vamos a hacer lo mismo. No
1: sí, porque perdimos, hicimos
0: sí, porque la vaina. Sí, la vaina que perdieron, el día que perdieron fue peor. Creo yo.
4: Ah, no, ¿verdad?
1: Mira, y luego dicen que si Donald Trump manda a la Guardia Nacional, que es un abuso, pero
3: eso vaina es que sí,
1: hay que meter la guardia que afuera, por lo menos para
4: hacer eso. Ganamos, perdemos y que Nueva York se cojones.
2: Es tirar la guardia para que metan preso y controlen a todos esos locos que hay en la ciudad.
4: Gigantón, háblete.
2: Son unos abusadores.
0: Ya está bueno, ya hablamos ya.
4: Ya, pues vamos, entonces. Tenemos más a las 9 de la mañana con 10 minutos. ¿Qué tenemos el vacío?
0: Mira, hay un problema. Hablando de aquí en Nueva York.
4: Yo creo que fui yo que me lo metí.
0: A las 9:10 minutos. Mira, murió un caballo aquí. De los de lo que andan ahí.
3: Yo ni Ventura hace rato.
4: ¡No, no!
0: No, murió un caballo aquí en el Central Park, donde usan los caballos aquí para los carruajes esos que pasea la gente aquí.
4: Un atractivo turístico.
0: No, vuelve el debate. La gente quiere que eliminen esa vaina. La gente dice que los caballos sufren mucho aquí.
4: ¿Y la foto?
0: Y los videos. Yo creo, de verdad, cuando veo esos caballos que llevan esa carreta y llevan una gente como ahí arrastrando, yo creo que esos caballos hay que tener una consideración con ellos. Además, una pregunta, si quitan aquí los animales de los circos, pues también deben de eliminar esa vaina, porque ¿en qué estamos?
1: ¿Verdad? Porque el básquet no le dejan entrar animales.
0: Exactamente. A las 9:10 aquí en el vacilón de la mañana.
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0: 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Todavía recordando, señores, los sufrimientos de ese juego de anoche de los Knicks. En los últimos 3 minutos, en el último minuto.
1: Los 30 segundos. Wow.
0: No, pero después que los Knicks estaban ya ganando. El último segundo, .5.
1: Ay,
2: se demostró que el ser humano tiene que pedir tomar decisiones en un momento dado por el equipo. Porque claro, Bronson la tiró.
3: La fe. Ya,
2: Bronson la tiró, pero no la metió, Joaquín. Y viene ese negrón atento. Dale, Giatón.
1: ¿Cómo es Anunobi?
0: Ya, wow, ese tipo vino con su cabeza preparada de que ese tiro va a meter el obligado.
2: Este muchacho ya va como de la atención. Yo no es una costumbre, fue un milagro. Yo no vaya, fue una chepa, ustedes se vuelven locos.
3: Pero que pasaron tres milagros,
0: pasaron muchas cosas. Que eso, yo no,
4: sí. La primera vez en la historia de la NBA que pasa algo así.
0: Ya el próximo juego, los Knicks deberían comenzar ganando, pero no sufrir tanto.
2: No, porque no, esos juegos hay que verlo conversado y tragueado. Esos juegos no se ven sanos, mi madre, es un problema. Vamos al tema de un caballo.
0: Mira.
2: Hay que hablar de ese caballo.
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1: Con la palabra que es artista al 43902. 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
0: Boletos exclusivos. Además, ya a esta hora, a las 9:40, viene la última clave de la gasolina para ganar gasolina que va para Queens. Falleció un caballo de los de aquí del Parque Central, donde la gente siempre ha estado hablando acerca de que estos caballos que se utilizan aquí en el Parque Central para darle paseo a los turistas es un maltrato animal y muchos no están de acuerdo. Muere otro caballito, lamentablemente, y otra vez esto revive el debate de que la gente o muchos creen que hay que sacar estos caballos de esta vaina de ahí del Parque Central. Está visitando gente y esos gordos que vienen a veces a pachá y esos caballos cansados.
1: Ay, sí.
0: Alando esa gente gordita.
2: A mí lo que no me gusta es mal olor. Es lo único, pero es un atractivo bonito. A mí me gusta, es un atractivo. No, yo, señores, desde que yo estoy viniendo aquí en los 90, ¿por qué tú vas a entrar para y tú grabas tu videito y tu foto? Eso es el atractivo, los carruseles y los caballos. No digo,
1: Que yo fui a República Dominicana reciente y fui a las terrenas de Samaná, y para tú llegar al Salto del Limón, la ruta por la montaña, bueno, una es mayormente con caballo porque es muy difícil llegar. Loco, yo me sentía tan mal, pero tan mal encima del caballo. Oye, yo no pude ni hacer el video ni editarlo porque a mí me dio como pesar, como concha. Este caballo estaba sufriendo y yo conversé mucho con el muchacho y me decía, no, pero aquí lo entrenamos bien, aquí le damos comida, aquí lo bañamos, lo cuidamos.
0: Pero, mira, eso aquí
1: pero aún así, no es fácil para un caballo, eso es abuso.
3: Sí, y aquí es con carruaje, pero allá en República Dominicana y en otros países, como esos paseos que tú mencionaste, uno se sienta encima del caballo y el nie de uno va recibiendo ese golpe.
0: A los caballos yo le tengo pena. Ahora sí, yo me siento arriba de una yegüita.
3: Ahí sí, es diferente la vaina.
0: En la yegua, sí.
1: Ande el diablo.
0: Por ejemplo, esos policías que
2: caímos,
0: que en esos caballos también, y eso me da pena. Man. Yo, los caballos no me gustan. No sé, mira, yo, por ejemplo, ven a montarte un caballo. Yo, señores, yo peso 270 libras.
1: No, si no, tú no vas a pasar dos y te montes uno. No,
0: ¿cómo
1: no,
0: yo
1: no,
0: me monto
1: no,
0: un caballo?
3: No.
4: En una yegua, no, pero así. Que los caballos están hechos para eso, pero...
0: ¿Pero quién? Cuando... Pero para una pregunta te voy a hacer a ti.
2: ¿Quién te dijo eso a ti?
0: Cuando Dios creó el mundo, el universo.
2: ¿Quién te dijo a ti?
0: ¿Quién dijo que los caballos eran para que ustedes se montaran? ¿Quién dijo eso?
4: En la historia de la humanidad, los caballos son usados para guerra, se han usado para todo, pero lo que pasa es que un caballo tú le das descanso. Esto gente de la carroza, esa vaina que jalan los caballos.
0: Los turistas.
4: Sí, eso es una vaina, es una tortura para el caballo. Tiene que pasarse horas y horas parado en temperaturas de 90, 98 grados. Encima de eso, ponle que le sube más la temperatura porque tiene toda esa cosa encima. Está jalando una carroza, una vaina. Entonces, eso es crueldad, ese pobre animalito. Sí. Y esto es lo que le están sacando el billete a esto, no le importan los caballos.
2: ¿Qué hacemos, bien con esos trabajadores que mantienen su familia?
4: Búsquese
2: su
4: otra vaina.
1: Okay. ¿Tú te imaginas un Isidro, la bolita, que trabajaba aquí? En un caballito.
0: Para la gente que no sabe, Isidro.
1: Pesa 500 libras. Pero ya está más flaco.
2: Sí, está más flaco.
1: Se va a hacer una bariátrica ahora gigante. Ya se va a poder montar los caballos.
0: La sombra, montar un caballo, mi amigo, la sombra.
1: Peluche, el peluchín. Después de beberse dos botellas de romo de las que le gustan.
2: 212-845-9790.
0: Pregunta, debate a toda la gente aquí que han visto cómo se maneja esto de los caballos aquí en el Parque Central. ¿Deben los derechos de los animales estar por encima de una tradición turística y eliminar esta vaina. Yo creo que ya para estos tiempos ya está bueno. Eso hay que, yo creo que cancelarlo. Yo, mi opinión. 212-845-9700

0: ciudad de New York, donde hoy estamos trasnochados, celebrando, prendidos todavía. Gracias a toda la gente con el hangover de anoche de esos partidos. Ahora esos juegos deben hacerlo más temprano, porque sí, ya...
1: ¡Wow!
0: Ay, caray, esos juegos están medio tarde para nosotros que nos levantamos temprano. Un saludo para toda la gente del canal de YouTube. Señora, la gente del canal de YouTube, yo no estoy diciendo que Santiago se tiró peo.
1: No, Santiago, no.
0: Santiago en ningún momento se ha tirado peo. Yo dije que Santiago, un amigo que Santiago llevó, un mexicano,
1: parece, no, lo que se tiró fue mi...
0: Parece que se le olvidó por ese el tapón.
1: No, y gracias a Santiago, que siempre está apoyándonos.
0: Santiago siempre apoyando, siempre los apoyando eventos, ahí. Siempre.
1: Hermosa su hija, linda.
0: Sí.
1: Ella no andaba. 212-845-9790. Gigantón, estamos hablando de...
2: De un caballo que falleció.
1: Sí, un caballo. Señora, deben los derechos de los animales estar por encima de la tradición turística. Porque tú eres atractivo turístico.
0: Pero el Romo fue que se lo metió. Porque yo soy, no, yo no, me que... metí a Romo y que está borracho y pachado.
1: Bonita la niña, hermosa. Fue que se respetó. No, qué bonito, yo bonito. Es fea entonces, es fea. La dieta de agua es fea ahora. Y es bonito.
3: Mariano.
1: 212-845-9790. Sandra de Queen, Fabián de New Jersey, Catracho de Virginia, las líneas repletas. Pregunta a la audiencia el vacilón.
0: Señores, de que si deben los derechos de los animales estar por encima de una tradición turística y eliminar esta cuestión de los caballos que tanto sufren aquí, diga, paseando gente gorda y gente hediondas. Bueno, hediondas. Y más, aquí en un carruaje por el Parque Central.
2: Tú te vas a montar un caballito, me acuerdo yo una vez que nos mandaron para el Central Park para allá, y el caballo nomás dijo, espérate, yo la monto a ella, pero a ti no.
0: ¿Qué te opinas? ¿Tú crees que se debe eliminar esa cuestión de los caballos aquí paseando gente en el Parque Central? Porque entonces, miren, el Circo Vázquez, por ejemplo, que es un cliente nuestro aquí, no puede entrar animales aquí, ni caballos, no quieren nada de esa vaina ya aquí. Pero entonces tienen los caballos cargando gente en el Parque Central. Y entonces, explícame.
2: A nosotros nos tienen más o menos así también.
0: ¿Qué?
2: Cargando con el burrito, huevín.
1: ¡Qué estúpido!
0: ¿Qué dice el burro? No, porque me dice, sí, güey, mira, es un zorrillo.
4: Ah, él está bien. ¡Qué bonito! Espero que te tomes una botella.
1: Ya, huevín, ya. Vamos. Ya no digas nada.
4: Tú también, maldito.
1: Que habla el público.
0: Vamos, aquí, ¿qué dice la gente?
5: Anuín, oye, Anuín, si tú quieres lograr eso,
0: ¿qué?
5: Llama a los que dirigen a la vaina de los animales.
0: Ajá.
5: Que monten a Trump en una carroza y que monten los hábitos de la NBA en otra, para que tú veas cómo lo sacan para siempre.
0: Gracias, mi amor. ¿Qué dice aquí el próximo?
6: Mi opinión es que eso es algo, los tiempos han pasado, el caballo está creado para eso. Cuando yo niño de la parcela le metíamos 5 sacos de arroz al caballo y arriba me lo subía yo a traer la sangre.
0: No, yo no creo
4: eso. Este estaba en bonfire anoche. Definitivamente.
2: Borrachito.
5: Bueno, Borrachito. Eso no está fácil. Yo entiendo que esos pobres caballos van a tener que ir a la Secretaría de Trabajo de los Animales. Y otra cosita, el Carle ganaron los Next.
2: Ay, no.
5: Lo que tú dijiste en la oración.
2: No, yo no me acuerdo.
0: ¿Verdad que tú ibas a dar fullín?
2: ¿Usted sabe si yo lo di?
0: Y eres muy falla. Bueno, no sé, ¿verdad?
2: Ah, pues ya.
0: Paolo, del Bronx. Paolo, los caballos aquí en el Parque Central. ¿Tú crees que ya esa tradición deberían eliminarla por abuso a los animales? Maltrato.
7: Hace tiempo ha tenido que ser eliminada esa vaina. Pero ese caballo fue inteligente.
0: ¿Qué?
1: ¿Cómo inteligente? ¿Él murió?
7: Porque sabe que viene el mundial y pila de turistas y decidió morir.
1: Sácalo del aire. Sandra, la mujer activa en el vacilón. Sandrita, estamos en caballo. ¿Qué hace? Entonces perderíamos como atractivo turístico el no tener su caballo en Central Park. Porque eso,
0: la gente que vaya a caminar a pie.
1: Un mensaje que Nueva York, el Central Park. Entonces tú me sales que ya no hay caballo. Dale, Sandra.
8: Buenos días, vacilones.
0: Buenos días.
8: Mi opinión es que deben de eliminar ese abuso que están haciendo con esos animales. Hay otros métodos que pueden utilizar, como por ejemplo, que pongan a quienes manejan los coches a correrlos en bicicleta, para que ellos sufran y vean cuál es el abuso que están haciendo con esos caballos.
4: Ya eso existe en la ciudad, algunos, si ustedes lo ven, lo único que son unos ladronazos de que para llevarte a tres esquinas 400 pesos.
0: Y también que creen algunos carros eléctricos, unos cochecitos, una vaina, pues sueltan esos caballos en banda, esos caballos no quieren estar cargando gente. Ilusión, buenos días, vacilón de la mañana, cuenta tu mamá.
3: Buenos días. Hola, yo estoy de acuerdo que se usen, pero con moderación y con vigilancia de cuidado a nivel veterinario. Porque esos siempre se han usado en guerra, de carga.
2: También eso es cierto.
3: De uso de carga. Sí. A nivel de la época antigua, eso siempre se ha usado como carga.
0: Gracias, mi amor. Mira, por esto increíble.
1: Sí, increíble la gente.
0: Este es el único show. Aquí está llamando un caballo frustrado.
1: ¿Qué?
0: No, de no. Tanto trabajo. Hello, buenos no. días, don caballo.
2: Buenos días, vacilón de la mañana. Oye, con todo, oye. ¿Cómo es esto? Oye.
9: Oye, el caballo en contra del abuso de los caballos. Asociación, cochoflo, cochoflo, a galope.
4: Ok, bueno. Bien.
1: Ay,
4: diablo,
1: yo.
4: Dale, Moisés, cochoflo. Dale, caballo. ¿De dónde llama usted?

0: soltero.
1: Bueno, ya me quedo, tú sabes que ya no me aguanto mucho más, ¿no?
2: Gracias, don Caballo.
3: Sí, sí, no vuelva a llamar.
2: Don Caballo, por favor, no llame más para esa caballera.
4: Hablando caballero de la mañana. Bueno, ¿qué tal, mi gente? Yo soy Silvestre Dangón. Tenemos una cita con el vacilón de la mañana. De todo corazón, Silvestre Dangón. 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
3: Ay, señores, tráfico es lo que hay. Recuerden que hoy arranca el Mundial de Fútbol. Tendremos muchos turistas en nuestra área. Transporte público es la solución, porque habrá mucho tráfico, incluso calles cerradas. Por ahora vemos que George Washington en ambas direcciones está apretado más de 25 minutos. Lincoln 20, Holland también desde New Jersey, de New York, dirección opuesta despejado. Las reglas del estacionamiento en este día en vigor. La temperatura es de 81 grados, nublado. Máximas de 94, mínimas de 72. Para el vacilón, ex Scarlett Molina.
4: Mega 97.9, 1-800 cantazo que el vacilón de la mañana te llenan el tanque de gasolina.
3: Ay, sí, para que me la echen con esa manguerota.
4: Bueno, y echar gasolina hoy día duele más que un cuerno.

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1: Gracias a Luis Fonsi, Puerto Rico, en la casa. 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Óyeme, gracias a Dios por otro día más, por tu amor infinito y por seguir cuidándonos cada mañana. Bendice a todos los miembros de este show, el vacilón, todo oyente, todo televidente, todo aquel que haya aportado a este show. Bendícelo, Padre, en el nombre de Jesús.
2: Amén. Bendito loco.
3: Buenos días, mi familia. Aprendo cada día que estar contigo es la fortaleza de mi vida. Muchas gracias por todo, Dios. ¡Bendiciones!
4: Bueno, llegó la tercera clave de la gasolina.
5: La tercera clave es bola.
4: ¿Qué?
5: Cuidado, te lo iba a decir. Bola.
4: Bola.
5: Claro, porque no siempre. Bueno, son palabras. La tercera es son bola.
6: Hay que juntar.
4: Pues es una palabra. Son palabras, frases a veces que decimos. La última es bola. Bola, y ahora la gasolina va para Queens.
5: Sí, van a llamar a los muchachos a decir específicamente dónde que ellos van a estar en Queens. Ellos van a llamar ahora.
6: Ya en cualquier momento.
4: Y entonces.
5: Ellos van a llamar ahora, ¿por qué?
4: Bueno, pues vamos a esto que dice.

0: estaré en todo este vacilón, la mimada.
1: Bueno, mis nenes, ¿ustedes quieren ganarse al menos $1,700 mensual?
0: Ay, qué rico. Bueno, será bueno.
2: Si ¿Qué, qué hay que trabajar?
1: Bueno, para que usted vea, no hay que trabajar nada. Y hasta tengo para decirte que te pueden pagar hasta 1,700. Y aparte de, te mudan. O sea, vas a tener tu terreno donde tú vas a construir tu casita gratis. O sea, el terreno va a ser gratis para ti si tú calificas con ciertos requisitos, si tú cumples con los requisitos. Estamos hablando de que hay un pueblito en los Estados Unidos llamado Curtis o Curtis. Esto es un pequeño pueblo que se encuentra aquí en este país, que está ubicado al este de Nebraska, que está apostando por una nueva estrategia o método poco convencional con el único fin de atraer nuevos habitantes y así aumentar su población. Como para allá no hay gente, no quieren vivir para allá, ven que no hay fruto, no hay nada. El pueblo lo que está haciendo es que como tienen 800 habitantes, ellos quieren atraer más personas y lo que dicen es, bueno, si tú te propones vivir aquí y cumples con los requisitos que nosotros te vamos a decir, te vamos a regalar tu terreno donde vas a construir tu casita, pero tiene que tener muchacho. Ok, tú coges y te mudas para allá, para el lado de Nebraska, para Curtis. Te van a dar un pedazo de tierra para que tú construyas tu casa en un plazo de 2 años. Tiene que ser en 2 años o menos.
2: ¿Con tus fondos?
1: Tú construyes tu casita, te van a dar el terreno, pero tú tienes que construir tu casita en un plazo de 2 años. Y tienes que vivir permanentemente ahí. Si tú procreas, tienes una familia y tienes un hijo, vas a recibir por lo menos $750. Si tú tienes 2 hijos, una familia, un hogar con 2 hijos, puede acceder a una ayuda de $1,250.
0: ¿Por eso al año?
1: Al mes.
0: Mensual.
1: Y si la familia tiene 3 hijos o más, van a recibir $1,750 mensuales.
2: Pero, hey. Ahora, con ese letrero de welcome que ellos tienen, está fuerte.
1: Está como fuego, como si de muerte. ¿Verdad que sí?
3: Eso está como. Sí, pero mientras se va poblando, tú sabes, llegan gente con ideas y cosas. Entonces, después llega un alcalde nuevo. Así que empieza la vaina y después termina la vaina boricua o mexicana.
0: ¿No? Y llega uno que tiene 2 o 3 pesos extras y pone un negocio.
2: Motoriza la economía.
0: Pone una vaina, sí. Échale. Pone la cosa a caminar bien. Yo lamentablemente no voy para allá porque yo soy como el panchá, que si no encuentro con quien hablar me mata.
2: Ah, no, yo sí.
1: Yo daría para vivir ahí.
4: Métele un primito ahí gigante que enamore a la vecina y se divorcia del marido, trae otra familia. Oye, va creciendo una cosa con la otra. Se va unificando.
1: Yo viviría ahí, me gusta la tranquilidad. O sea, porque como uno trabaja en bulla, en entretenimiento, en fiesta, en desmadre, como dicen. Como que a mí me gustaría ir a mi casa y trancarme y no bregar con gente. Yo soy muy antisocial en ese aspecto y yo me atrevería a vivir para allá. Sí, yo veo como que tiene oportunidad de crecimiento. Cuando viene a ver, me pongo yo un camioncito dominicano o de fritura o de pollo
2: un
1: frito.
2: Chimichurri allá.
1: Vale, una vena de taco, que los mexicanos siempre la comen mexicana donde quiera, mi amor. Eso es un éxito.
4: Atractivo, llama la atención, sí. Y es un negocito bueno. Vale, bueno,
1: piénselo bien, averigua.
0: Bueno, averigua eso como es para allá. Para que se vaya por ahí, por esos lados. Vamos a ver a dónde vamos a entregar la gasolina hoy.
1: La gasolina, están ya los muchachos en el 4202 Queens Boulevard, Long Island. 4202 Queens Boulevard, Long Island. Eso es en City Queens, repito. 4202 Queens Boulevard, Long Island City, Queens. O sea, Long Island City, en Queens. 4202 Queens Boulevard, Long Island City, Queens.
0: Recuerda que ni el agua. Cuando llegue ahí, tiene que dar las 3 claves que te dimos, a las 7:40, 8:40, 9:40, para ganar la gasolina. 2 minutos, viene un reporte del tráfico para ver cómo anda la vaina, porque ya hoy comienza la vaina de la FIFA.
4: Comienza el Mundial.
0: Comienza los juegos
4: de fútbol, cuidado.

0: de New York, les saluda Don Omar. Sigan en sintonía del Vacilón de la Mañana por aquí por Mega 97.9.
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2: Mega 97.9, número uno para salsa, para que más. En el Morning Show que está regalando gasolina. ¿Cortesía de quién?
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2: Ya vimos las tres claves. Y aquí está la mega patrulla en vivo. ¿Desde qué lugar?
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3: ¡Vaya! 42 y King Boulevard. Ahí está Mr. Champion con Cantazo.
2: ¿Y quién es ese cacopelado que tú tienes ahí? Déjame, te ponlo a hablar, a ver, dile algo, que diga algo.
4: El señor Big Chen, ese que nos está llevando a mirar para todos lados, ya tú sabes, aquí hay un 800 Cantazo.
5: Cantazo. ¿Y el que está corriendo, quién es?
4: El DJ Boom.
2: Ese DJ Boom. ¿Y el cacopelado es Santiago?
5: ¡No!
4: Con el café y estoy muy eléctrico.
5: Ah, bueno. Ay, un beso para todos allá.
2: ¿Dónde es de nuevo, Fiuga, la dirección para que la gente vaya a echar la gasolina?
4: 02 Queens Boulevard, Long Island City, Queens. Así que estamos por acá.
6: ¡Let's go, Nick! ¡Let's go, Nick!
5: ¡Eso!
2: Bueno, gracias. Vaya por ahí a echar su gasolina, cortesía de los abogados de 1-800. Cantazo a las 10 de la mañana con 10 minutos. ¿Qué tenemos?
3: Gigantón, estamos en NBA, que los Knicks, que ganamos anoche. Pero señor, ahí comienza el Mundial de Fútbol. Y nuestro productorazo Carlos Molina, que huevín, dice, no, espérate. Hoy hay juego, huevín, a las 3 de la tarde, México versus Sudáfrica y Corea versus Chequia a las 10 de la noche. Es el grupo A. Pero nosotros estamos en Los Ángeles, California. Estamos con los especialistas. Viene el pastor. Viene Juan. ¿Quién? Y vienen a hablar con Juanito de todo lo que se mueve hoy. Juancito y Pastor Milán hoy nos hablan en vivo desde Los Ángeles, California. Nuevecito.
2: Robo por los bebillos.
5: ¿Dónde está?
2: Robo. Vuelvo y digo por cuarta vez. Robo de noche por los bebillos.
3: ¿Cuál es la maldita diferencia de Atlanta con Los Ángeles?
2: Cojo un vuelo para Atlanta y uno para Los Ángeles.
7: Y 6 horas.
8: Tienen diferencias.
3: Tráfico. Ya, gigante, ¿qué fue lo que tú me diste, mano? Yo te he dicho a ti que yo no sé beber, mano.
5: Ustedes que no se la llevaron, fue. Déjame decir. No, los muchachos dijeron que estaban en Queen. Y dice, pues ahí está que yo la 42 y King.
3: Queen.
5: No era Queen.
8: Nunca los errores a un compañero se le
5: dice. Está bien, Juanito.
8: Y se pide perdón.
5: Es verdad. Es verdad.
2: Usted estaba viendo,
5: Los Ángeles, está bien.
8: Mano, yo no sé qué fue lo que me di, pero lo que me di fue sabroso. No. Yo tengo que estar.
2: Pero que usted no estaba con nosotros en el juego, yo dejo que usted lo vio.
5: ¿Dónde
2: que
5: estaba? Ahora, vamos, confíese. ¿Dónde que estaba?
8: Bueno.
2: Haciendo el cuñín,
3: ya. Está
5: viendo la supresivita. George Washington, 20 minutos, Lico, 20 a las 10 en las reglas del estacionamiento. En vigor, recuerden que tenemos mucho tráfico. Vamos a producir mucho tráfico más tarde porque tenemos el mundial. El mundial, lo que significa mucho tránsito. Tenemos los autobuses que estarán guiando a las personas, llevándolas allá. También los turistas en nuestra área. Mucho cuidado en las calles, por favor. Esto de los Knicks también, la euforia que hay en la ciudad. La temperatura ahora mismo es de 3 grados, nublado, máximas de 94. Mínimas de 72 para el vacilón. Ex Scarlett Molina.
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2: Número 1 por encima de los gringos. Le estamos dando pela a los ojos azules. 6-11. 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Baja la aplicación, la música app. No es que mundial, no, no. Es que estamos en el mundial ya, mi mada. Es que hoy es el gran día del mundial de fútbol.
3: Capache, así es, hoy arranca el mundial. Estamos muy emocionados, especialmente aquí en Nueva York, que esta es una ciudad sede y estamos muy contentos por lo que se va a vivir hoy. Pero para hablar de fútbol, de los que sí saben, vamos a recibirlo. Los mejores. El Pastor Milán y Juancito.
2: ¡Eso!

0: Juancito, bendiciones. Están desde Atlanta. Bienvenido al vacilón de la Mega Mundial de Fútbol.
1: Hola, muchachos. Vamos, estamos con la barra argentina.
0: ¡Ay, con la selección de Argentina, huevín!
2: ¡Ay, Argentina!
1: ¡Mira, mira! ¡Mira lo que está esto!
2: ¡Qué belleza!
1: Argentina preparándose para lo que va a ser la inauguración del Mundial, Pachá, querido. Y déjame aclararte, estamos en Miami, la mejor ciudad del mundo.
2: ¿Cómo así, lo
0: digo? No, yo comencé por Los Ángeles, pasé por Atlanta y ahora estamos en Miami.
2: ¿Y qué
0: estamos
2: bien. Atlanta?
0: Pastor Milán, qué placer tenerte en este vacilón de la mañana. Háblame de la expectativa, las emociones, Messi. Que por cierto, dilo tú, mi madre. Estaba
2: bueno,
0: con
2: ya que tenemos al pastor. Juancito, ¿dónde tú te encuentras?
3: Estamos acá en Miami, en la casa de Leo Miami Sport, así que bueno.
4: Pensaba que estaban en Atlanta,
3: discúlpenme. El Mundial.
2: Perfecto, chicos, aprovechando que están ahí por Miami, que vemos esa euforia que hay con Argentina, felicitarlo porque vimos el video donde Messi pasaba y lo saludaba al pastor y a la Mega.
1: Tremendo el saludo de Leo en el partido previo al Mundial. Que nos saludó, la verdad, siempre un cariño y un respeto tremendo con el mejor jugador de la historia. Un aplauso para el mejor jugador, Leo Messi, ¡vamos con la vida! Pero siempre tiene la mejor con nosotros, el cariño. Sabe que esta página es en honor a él, ¿no?
2: Sí.
1: Así que la verdad es una alegría. Y no solamente Leo. Saludamos a todos los jugadores, a Cuti Romero, Enzo Fernández, a toda la selección argentina, cuerpo técnico, que tenemos muy linda amistad, gracias a Dios. Así que saludaron a la Mega también, la mejor radio de todos. ¡Vamos todavía!
0: Lo prometido va por lo cumplido. Hoy es el gran día, una efervescencia. La comunidad mexicana aquí en Nueva York no se da por nadie. ¿Quiénes juegan hoy? Horario, expectativa y lo que dijo el Papa León, que hay que pasar la bola, hay que pasarle en el fútbol, Pastor Milán y Juancito.
1: Así es, hoy juega México-Sudáfrica, en el Estadio Azteca, es la inauguración del Mundial, así que todos los hermanos mexicanos a las 3 de la tarde van a estar atentos a este gran partido de inauguración, donde el mundo entero, billones de personas van a estar mirando, tanto nosotros también. Aquí en Miami hay un festival en la playa con 10.000 personas, que va a estar Carlos Vives de FIFA, festejando también esta inauguración de México, que son los anfitriones también, ¿no? Así que un aplauso para México. Así que mucha expectativa de lo que vamos a vivir, de lo que se va a hacer. Así que contento porque lo estábamos esperando. Y vamos, Argentina, que tenemos que ganar. Vamos, Argentina, que tenemos que ser campeón. En el nombre de Jesús, tengamos fe, muchachos. ¡Vamos!
2: ¡Vamos, Argentina!
4: ¡Eso!
2: Mira, mi nene, Juancito, ¿qué es lo que está pasando con Mbappé? Que tenemos entendido que abandonó la selección de Francia. Hay un lío, un bochinche. ¿Qué es lo que pasa? Porque yo vi la novia que andaba aquí, esposito, fabulosa aquí en los Nueva York. ¿Qué es lo que está pasando?
5: No creo que Mbappé se vaya a perder el Mundial, creo que debe ser algo momentáneo, porque si no sería algo bastante grave para Francia, uno de los candidatos a llevarse el título. Ojalá que no lo dejemos ni Argentina y que quede para Latinoamérica, pero Mbappé está peleándose con el plantel, está peleándose con Francia, ojalá que se retire directamente Mbappé y bueno, y nos deje el lugar a nosotros. Pero no creo que llegue a ser definitivo. No sé ustedes qué piensan ahí en el estudio.
4: Bueno, eso sería fuerte para el
1: que se vaya, que se vaya. Que se vaya, sí. Que vuelva a Francia, chao, ni jugué. Que ese es bueno, tenés razón, andate. Mientras menos jueguen, mejor.
4: No.
1: Y que se lo lleve a Cristiano Ronaldo, que quede Messi solo. ¡Vamos, Messi!

0: que se vaya. Déjalo que se vaya.
1: Pastor Milán, Juancito, qué placer tenerle en esta gran cobertura en el vacilón de la mañana de la Mega Nueva York. Todos los detalles, los pormenores. Hoy es el gran día del Mundial de Fútbol. Pastor y Juancito. Nadie le gana a Argentina, Leo Messi. Pero dicen que Kirán también podría retirarse. ¿Qué se mueve? ¿Qué tienen ustedes como información cuando regresemos con primicia expectativa?

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2: ¡Ánimo, ánimo, ánimo, ánimo! Somos el equipo de gente que alegra gente. En vivo desde Nueva York, la capital del mundo. Señores, Nueva York huele a los Knicks. Estamos en baloncesto y ganamos anoche y vamos a ir. Pero hoy comienza una niña mima de Carles Molina y el día del mundial.
3: Hoy el mundial arranca.
4: Tú sabes que yo mencioné ahorita que la FIFA es la FIFA. Me han corregido gracias a todo aquel, porque como le dije a ustedes, yo estoy aprendiendo y por eso tenemos aquí a nuestro pastor Milad y a Juancito que nos están enseñando. Es el Mundial 2026.
2: Que quedaron pendientes, muchachones, para que lo tengan en la agenda para comentarlo. Uno, en la línea mimada quiere saber una vez más de los juegos, el horario, todos los detalles. Dos, lo que pronunció el Papa León con relación a que pasen la vida, lo que más se parece al fútbol.
4: Sí.
2: Me dio brega, va bien, pero lo logré. Hay que pasar la bola, señores. Y de paso, expectativa y todo lo que se mueve, quién va a jugar y los chismecitos. Dale, pastorra, a Milán, al igual que Juancito, así desde es. Miami, en esta gran cobertura del vacilón, la Mega Mundial de Fútbol, hoy.
5: Así es, para toda la gente de la Mega, hoy arranca el Mundial, 3 de la tarde, juega México, Sudáfrica, va a ser un partidazo lo que vamos a vivir. Es la inauguración del Mundial en el Estadio Azteca, un estadio en el cual en 1986, de la mano de Diego Armando Maradona, Argentina salía campeón.
4: Siempre tiene claro, que ver con Argentina.
5: Por eso nos... estamos hasta en la inauguración nosotros. Pero en ese estadio Maradona hizo el gol con la mano a los ingleses, no sé si recuerdan eso. Y después pasó a todo el equipo de Inglaterra, hizo el gol él solo. Así que en ese maravilloso estadio que yo estuve predicando, Pachá, también ahí, te quiero ver predicando.
2: Trata de predicar.
5: Ante 90,000.
2: Hay que predicar hoy para que gane México y gane Argentina, Pastor Milán. Hay que orar, hay que orar.
5: Hay que orar, tengo mucha fe que México va a ganar hoy. Es el anfitrión, va a haber 90,000 mexicanos alentando a su equipo y creo que uno de los mejores jugadores va a ser Memo Ochoa, que es su arquero, que es un arquerazo. Es un honor tenerlo en este Mundial, tiene mucha experiencia, muchos años. Así que sabemos que este Mundial va a ser algo maravilloso. ¡Vamos, México! Hoy, todos los mexicanos en New York, alentar a la afición mexicana.
4: ¿Eh? ¡Juancito! ¿Quién gana hoy, Juancito? ¿Quién es el más valioso para ti?
6: Para, déjame decir algo. Memo Ochoa va a ser un récord, al igual que Messi y Cristiano van a jugar su sexto Mundial. Los únicos tres jugadores de la historia del fútbol mundial que van a poder jugar su sexto mundial. Así que hoy Memo Ochoa se convierte ya es leyenda de México, pero se convierte en los récords históricos Guinness con su sexto mundial. Y bueno, el segundo partido también va a ser en México, en la ciudad cerquita de ahí, en Guadalajara, en Jalisco. Va a jugar Corea del Sur versus Chequia. Para mí va a ser un empate, va a ser un partido bastante trabado. Y bueno, como decía el pastor, para mí hoy también, en su debut, México va a triunfar 2-0 versus Sudáfrica.
4: Chicos, y cuando pasa un empate, como tú mencionabas, Juancito, ahí es que se van, se llama, cuando hacen la línea, que cada uno está... ¿Qué pasa ahí?
6: No,
4: ¿cómo funciona?
6: Cuando es así, cuando es zona de grupo, como en este caso, que son cuatro equipos, reparten puntos, un punto para cada uno. El que gana tiene 3 puntos, el que pierde tiene 0, y si empatan, tienen 1 punto para cada equipo. Eso por un lado, pero después cuando van pasando de ronda, que en este mundial empiezan los 16 octavos. Normalmente los mundiales anteriores empezaban a partir de octavos de final. Ahora se suma en este nuevo mundial 2026, 16 octavos. Ahí ya si empatan, van a una larga de 15 minutos cada tiempo, y si el empate continúa, ahí sí, disputan 5 penales por equipo.
2: Wow. ¿Qué entendió el pastor?
6: Para ver quién gana y quién pasa.
2: ¿Qué entendió Juancito, el pastor Milán, conocedor del fútbol por años? Esa es su vida. Lo que quiso decir el Papa León, lo que más se parece al fútbol es la vida, hay que pasar el balón. ¿Qué ustedes entendieron o el mensaje del Papa León con este mundial que comienza hoy a jueves?
5: Y es muy sencillo, el mensaje del Papa Pachá es un mensaje de pasar el balón, significa compañerismo, no que uno es solo en la vida, sino que hay que jugar en equipo. Y a ver, el fútbol es una pasión. Acá el fútbol no tiene nada que ver con la política, el fútbol no tiene nada que ver con lo que pase, con religiones. Esto es fútbol, el fútbol une, ¿sí? Esto es para divertirse, no es para que genere violencia, sino para que estemos todos unidos. Entonces, el mensaje del Papa fue muy sencillo: pasen el balón, juguemos en equipo. Somos todos hermanos, no importa ni raza, ni nacionalidad. Yo puedo ser argentino, ustedes pueden ser dominicanos, americanos, de sudafricano, pero somos todos uno. En Cristo Jesús somos todos iguales. Denle un aplauso grande, hermano.
3: Amén.
5: Vamos,
3: amén.
4: Me gustaría saber cómo va la venta, si ustedes saben, de las boletas, porque tenemos entendido problema. Aquí, por ejemplo, en Nueva York, que aquí hay problemas en cuanto al tema de la inmigración. Se dice que estaban muy caros después los boletos. ¿Cómo van esa venta de los boletos? ¿Ustedes creen que este mundial se va a llenar? ¿Las cosas van a mejorar?
2: No, mi madre, tú le has dado mucha vuelta al bizcocho y le has dado mucho cariño.
6: Para mí.
2: Dicen que las ventas de las boletas no están como se esperaba y que muy cara y que ahí lo de la NBA que podría le ha afectado. ¿Qué hay de esto? Dame chisme, dame farándula, dame mundial.
6: Bueno, en realidad son los tickets bastante costosos en comparación a otros mundiales anteriores. Es para mí el mundial más caro, no solamente a nivel ticket, a nivel hospedaje, traslado y demás. No es un mundial para cualquiera, o sea, no cualquier simpatizante de un club con situación medianamente humilde va a poder asistir, porque los tickets están bastante caros, no solamente acá en Estados Unidos, sino tanto en México como en Canadá. Particularmente creo que van a estar llenos igual los estadios, pero otro tipo de gente va a haber, ¿no? Va a haber el fanático que estamos acostumbrados tanto en México como en Argentina o aquí mismo en Estados Unidos, el simpatizante pasional, ese simpatizante pasional con sus recursos no muy altos, no creo que pueda asistir, porque estás hablando de tickets mínimo de $700 hacia arriba, o sea, por juego, no creo que todo el mundo pueda pagar ese ticket.
7: Mira, yo quería preguntarle...
5: Sí, pero Argentina... Perdón, Argentina. Dígase. Está todo vendido, muchacho. Excelente. Argentina está todo vendido, todo.
2: Perdón, ya.
5: De verdad, no es. Mejor. Parece excelente. Que es verdad. Argentina está todo vendido.
4: Somos gente rica, Argentina, ¿qué? Somos gente fiel.
2: Usted me perdona, pero nos vieron que tosimos, pues.
7: Mira, yo quiero hacerle esta pregunta a los muchachos.
6: ¿Qué es eso?
7: De las restricciones con los usos de los celulares en los partidos y también las limitaciones para usar los logotipos del mundial, etcétera, etcétera. Explicar un poquito de eso, porque he escuchado mucha información sobre
5: yo
7: eso.
5: Creo que es más un susto que dan, ¿no? Yo creo que es más un susto que dan a lo que puede pasar. Es imposible controlar a millones de personas con celulares, que todo el mundo hoy saca un celular y va a querer grabar un gol. O sea, eso lo tiran para que la gente diga, cuidado, es como una advertencia, you know, the danger. Pero no, es muy complicado, a no ser que seas un personaje muy conocido, que seas una influencia muy conocido, que no tengas permiso de FIFA y suba material, a ese sí le van a caer. Pero después a la gente es complicado. Pero igual, aténganse a lo que dice FIFA, ya que estamos con ellos, y hagan las cosas bien, ¿no? Pero es una advertencia más que lo que puede llegar a pasar para la gente, ¿no? Para lo que es el tema de la gente.
7: Correcto.
6: Bueno, señores, están hablando de sumas.
7: Diga. ¿De suma, siga?
6: Sí. No, te iba a decir, de suma más o menos de $100,000 de multa para el que firma. Pero no creo, como dice el pastor, son multas muy altas y más que todo creo que están generando un temor para que la gente no use los teléfonos, no firme los goles, pero básicamente por los derechos televisivos, que están poniendo mucho dinero y bueno, no quieren que un influencer o una persona normal le quite, le quite eso, ¿me entiendes?
2: Espérese que lo influencia ahora.
5: Y Pachá.
2: Sí, aguanten ahí, que le tengo la última. Espérate, que ahora la gente de inmigración y de Estados Unidos están checando la influencia. Que si suben algo comercial y usted lo que tiene una visa de paseo en Estados Unidos, usted tiene problemas. Así que hay problemas. Felicitarlo. Qué palo, Carlos Molina, Huevín, el vacilón, la mega. Qué cobertura. Usted es Miguel Quesada, Maestro Beco, Gigante Neudi, Huevín y Carlos Molina, ¿me permite? Dale un aplauso al Pastor Milán, Juan.
8: Vaya,
2: se la están comiendo. Los mejores del mundial, con todo el respeto. La

0: aquí no vendrá, porque el pachá no lo querrá. Y ustedes de aquí se van. ¿Dónde lo ubicamos, el pastor y Avancito? En las redes sociales, bandido. Hoy comenzó el Mundial de Fútbol, comienza hoy.
1: ¿Cuál es su red?
2: El Leo Miami Sport. Leo Miami Sport, Pastor Milán Soleimani. Nos pueden seguir, acá están nuestros carros, mirá, del programa. Así que el Pastor Milán Soleimani, Leo Miami Sport. Esta del Inter Miami, negro y rosa, ¿ves? La hicimos negro y rosa.
3: ¡Qué
2: por
3: belleza!
2: El Inter. Esta es árbitra de Argentina, en honor a Argentina. Esta azul y amarilla de Boca, que es la más fea, porque yo soy de River. Esta es la mejor que de River. ¡Vamos, River! El micro. Mirá el micro. Miren el micro que ploteamos. Mirá, todo un micro que va a recorrer todo Estados Unidos con los muchachos, wow, de Sin Entrada. Mirá el micro este, mirá. Mirá esto, excelente, mirá lo que es. Mirá.
4: Precioso.
2: Todo lo ploteamos recién. Va a ir por todo Estados Unidos. Y la limusina allá, rosa, mitad rosa del Inter y mitad azul de Argentina. Que Dios lo bendiga. Y vamos a la América.
0: Gracias, Pastor Milán. Te debemos la oración. Si le hacen 10 segunditos, rapidito, y Juancito. La oración, nos fuimos. 3, 2, 1, 0.
5: Eso te iba a decir. Eso te iba a decir. Bueno, mis redes son el Juancito 305 y Leo Miami Sport. Pero no nos podemos despedir sin la oración del pastor. Hoy arranca el Mundial y tiene que haber un excelente Mundial.
2: Padre, en el nombre de Jesús, oramos por todo el Mundial, por la gente, oramos por New York también, oramos por la Mega, y que Dios nos bendiga. En el nombre santo de Jesús, echamos fuera a Satanás. Amén, amén,
6: amén.
2: Y amén. ¡Vamos, la
6: amén,
2: Mega, vamos!
6: Ven.
1: ¡Eso!
2: ¡Vaya!
1: Eso.
2: Amén. ¡Bendiciones!
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0: Morning Show, el vacilón de la mañana. Ven a vacilar. Ay, Dios. Por Mega 97.9. Te lo digo yo, Cardi B.
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1: 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Adiós, las gracias por su bendición. Gracias, Padre, por tus maravillas, gracias por tu misericordia, gracias por un día más, gracias porque ganaron los Knicks de Nueva York y este mundial de fútbol trae paz a esta ciudad. Disfruten en sanidad y dejen

0: que sobró, muchachos, denle para allá.
1: Bueno, huevín, dilo tú, Carlos Molina, bombardeo Irán, hay unos líos de Irán, sí, y no bombardeo, y que no pueden pasar más por ese extremo de Hormuz, y no van a bombardear. ¿Qué es lo que hay, huevín? Cuenta guerra.
2: El presidente Trump acaba de anunciar que anoche mismo comenzó a bombardear a lo que es Irán, y también seguirá hoy, y que lo va a sacar del mapa completamente a Irán. Vamos a ver qué pasa. El loco está loco, pero vamos a ver. Lo único que nos salva a nosotros aquí, los neoyorquinos, es que ganen los Knicks el sábado. Para tener un poquito de felicidad y tranquilidad.
3: Para que se sienta menos la presión.
2: Ya lo saben.
0: Tú sabes, Dios, que una también de las cosas que sobró, perdón, es que la presidenta de la Comisión de Investigación y Acusación de la Cámara de Representantes, Gloria Arrizabalaga, eso es en Colombia, ella ordenó, señores, les cuento, en el día de ayer, la suspensión provisional del presidente colombiano. ¿Usted está escuchando? Que Gustavo Petro, que esté por ahora suspendido, mientras supuestamente se le hace una investigación de la presunta participación en la campaña electoral.
2: Es una estrategia de él.
0: Luego de, bueno, Webin, también luego de que recuerden que la viuda de ¿cómo era el apellido? Del candidato que mataron.
4: De Barboni.
0: No, de Varela, se me olvidó su nombre. El candidato que iba para correr para presidente.
2: Claro, que murió, pero no tiene nada que ver con eso. Lo que tiene que ver más es que él quiere dar un golpe de estado si gana Esprilla.
0: Ah,
2: entonces, él quiere ya comenzar como a desligarse de ser presidente, porque se ve mal en un presidente querer hacer algo así.
0: Ya.
2: Entonces, es una estrategia sucia. ¿Cuál es una cosa? Que Petro era un ex guerrillero, como dice, y él quiere entonces ahora venir a traer una dictadura a Colombia, si no se puede. Dice que si el mío no gana, no va a ganar nadie.
1: Yo condeno, no sé si el gigante está de acuerdo, rapidito, 10 segunditos, el huevo que le tiraban a Flaco ayer a
2: a
1: Víctor Wembanyama.
4: Está bueno, le toca mucho poco sones a Wembanyama.
1: Gigante, ya tú perdiste, tú terminaste tu juego, tu trabajo y todo. Di que tirar los huevos, eso no es de nosotros, eso no somos nosotros. Perdone, va de nuevo, discúlpeme.
0: Como eso no es de nosotros, ¿qué tal si le preguntamos a Tenchi Rodríguez, que está con nosotros en línea, para que nos dé los detalles de, señores, juego de la
4: Tenchi
2: Wembanyama?
0: Tenchi.
4: Tenchi, buenos días. Va a ser al de la mañana.
5: Buenos días, Aoyama, ¿cómo están ustedes?
4: Bien, bien.
0: Estamos contentos, Tenchi, no sé tú.
5: Bueno, feliz y contento, definitivamente. En 1986, cuando Argentina ganó el Mundial de Fútbol en México, le dijeron la mano de Dios a una trampa de Maradona. La mano de Dios, la de anoche fue la mano de Dios. Yo no creo que esa fue la mano de diablo, ¿no? La mano de OJ Anunoby, definitivamente le dio el triunfo a los Mets. Pero oigan bien, compañeros, donde yo creo que estuvo el desenlace, el no entregarse, el no rendirse. En la primera mitad, los Knicks apenas anotaron 22 y 27 son 49 puntos. Sin embargo, en la segunda mitad, los Knicks anotaron 58. Y en el tercer cuarto, un equipo que estaba dado, entregado, rendido, los bombarderos de San Antonio no fallaban, todo lo que tiraron los tiempos. Quedó el tercer cuarto, quedó 25.
2: Está fallando el teléfono tuyo, está como los Spurs, ¿sabes? No, en la segunda
4: media.
2: Bueno,
4: poquito.
5: Óyeme, yo creo que la motivación de Wembanyama, un lance en el Madison, de Mitch Robinson y de los Knicks, por la forma en que ellos estaban avasallando al equipo, yo creo que eso le dio un wake up, una reivindicación a los Knicks.
2: Tenchi.
5: Y nunca se dieron por vencido.
2: Tenchi, ahora, Tenchi, pregunta que te hago. ¿Tú crees que fue falta de experiencia del mismo coach, que es un coach novato, al igual que el equipo, que es un equipo joven, tirando de tres, 8 de 3, en vez de irlo matando poquito a poco a los Knicks?
5: Pero con ese resultado, porque ellos sacaron ventaja de 29 y de 28.
2: En la primera etapa, la segunda etapa ya tú estabas arriba.
5: Un equipo efectivo. Simple y llanamente, vamos a darle crédito al que estaba debajo, al que se levantó como el ave Fénix, el que jugó. Tú sabes que cuando tú estás así perdiendo por 28, esos dos puntitos de Alvarado, los dos puntitos de Carl Anthony Towns, esos son los que van aumentando y acercando. Y ahí llegó el juego al último cuarto, y donde definitivamente la experiencia, como tú señalas, le podemos dar una razón, pero hay que darle crédito al que se reivindica, mi hermano.
1: Sí, pero Tenchi, el huevín la puso en la mano. Tú realmente la fortaleciste, pero se peleó hasta el final. Fueron dos guerreros matándose y ganó el mejor. Y la mano de Dios estuvo anoche. Esa oración del vacilón, Tenchi.
5: La inexperiencia, pero yo creo que Josh Hart, ya la esposa andaba en casa, vamos a hacerlo, vaya y perdíamos.
4: Bueno.
5: Usted debió esa, solo, cayó ese grito. Además de eso, la irresponsabilidad de un hombre que nosotros no vamos a estar.
0: Tenchi, bueno, te queremos, pero no se escucha bien.
4: Gracias, Tenchi. Se está cortando un poquito ahí. Tenchi Rodríguez, en un reporte especial para el vacilón de la mañana. Ocurrió así.
0: Vamos a agradecerles a oyentes que estuvieron con nosotros, los ganadores que fueron en el día de ayer a compartir con nosotros a Bonfire, pero en especial vamos a saludar a Vilma y a Orgere. Ellos, si no me equivoco, eran ecuatorianos. Vilma y Orgere, que se hicieron foto con nosotros, estaban allá compartiendo, de la compañía Muñoz Trucking en New Jersey. Sí, Muñoz Trucking. Un saludo para toda la compañía, para todos los muchachos. También para Santo Morales y para Belkis Morales, que son peruanos gigantes, que compartieron con nosotros en el día de ayer. Santo Morales y Belkis Morales de Perú, Perú's Bus Service Transportation.
1: Y Manoche, resaltar, eso el Pachá, 10 segundos a mis compañeros. Maestro Beco, gracias. Gigantón, por el esfuerzo. Aneudi, gracias. Huevín, a todo el equipo. Gracias por lo de anoche. Gracias por su esfuerzo y su sacrificio. Gracias. Porque lo que ustedes hicieron es inhumano. Ey. Ustedes no han dormido, ustedes son unos guerreros. Amén. Y ustedes me perdonan. Pero yo quiero dar las gracias a cada uno de ustedes por el esfuerzo que ustedes han hecho. Un aplauso para todos. No, de verdad que hay que decirlo yo.
0: Por ese esfuerzo.
4: Gracias, Pachá.
0: Por ese esfuerzo llamó mi jefe y dijo: si no son los bienes, no van ninguno.
1: Fue que armó tu lío. Mira, huevín, habla, cobarde.
0: Déjate inventando watch bar y party de ardiente, que si no son bienes, que ustedes manejan y se desbaraten al otro día, no importa. Pero en los días de semana no vuelven.
2: Venga, a ver, la dije que al jefe nosotros le dicen que Pachá.
1: ¿Cómo así?
2: No sé, dije que se desapareció.
1: No, yo le iba a ir antes, cuando estaba hablando.
4: Vamos a regalar los boletos de Shakira, señor. Aquí rapidito, venga, Shakira, por la gente que ha estado deseando en los boletos de Shakira. ¿Quién está por aquí? Hello, buenos días. ¿Cómo te llamas?
6: ¿Aló?
4: Hola, ¿cómo te llamas?
6: Buenos días, me llamo Adriana.
4: Hola, Adriana. Hola, Adriana. Adriana, tú eres la ganadora de los boletos de Shakira.
6: Claro que sí, siempre estaba pendiente de los boletos que ustedes siempre regalan a los fieles oyentes.
0: Qué rico, mi amor. ¿Cuál es tu canción favorita de Shakira? Canta un ching, a ver si es verdad que tú eres fanática.
6: Loba.
0: Dale, Loba, no, dale, Lobita. Dale, Lobita, dale.
6: Oh, de los nervios.
7: Una loba de los nervios. Tiene ganas de salir.
4: Quédate ahí, mi amor, para tomarte la información. Señores, mañana. Ya lo todavía falta el día de mañana, hoy es jueves.
2: Cacho. Cállale bien, ¿eh? ¿Y tú te ibas?
4: Mañana es viernes todavía, señores. Así que mañana aquí estaremos, si Dios lo permite, para traer el vacilón de la mañana de nuevo. Gracias de nuevo a la gente de Bonfire. Gracias a mi compadrito Manuel Colón, a Wilson Colón y toda su gente, tío Paco.
1: Ay,
4: a
1: tío
4: Luz.
1: Paco, ese mío.
4: A Luz la mesera.
0: Claro, ay, de parte de todo, de Arturito Sosa, de Aneo, de Bequín, que estaba allá, Miguelito. Pachá vuelve en la próxima, él va.
4: Gracias a todos los oyentes que estuvieron con nosotros. Gracias, Santiago, que llevó el tiro.
0: No.
2: Mira, aquí tenemos al brujo. Saludos, brujo. ¿Cómo está usted?
0: Atención, Santiago. Si tú, él no está viendo eso, porque está borracho todavía. Tiene que estar borracho el pobre. Santiago, en otro junte, deja el brujo. El brujo fue un amigo de Santiago que llevó, que andaba con una cadena, y yo al principio pensaba que era ganguero, pero después él nos dijo que era brujo y yo estaba nerviosa. Entonces después pasó un pequeño incidente gigante. Dígale usted, ¿qué pasó con el brujo?
4: Lo grande es que el brujo, cuando los Knicks estaban perdiendo como por 14 puntos, dijo que los Knicks iban a ganar por un punto. Ahí la pegó. Lo que él lo dijo, que que para que se diera la magia y se iba a tirar 14 peos.
0: Él hablaba de puntos, pero él es mía. Con esos puntos, con ese fulliniera, porque.
4: Señores, un
1: abrazo. Si el mexicano no se había tirado todos esos gases, la vaina no se había dado. No, hay que aguantar también.
0: Espérese, que nosotros estamos curándonos hoy en San Luis y riendo. Sí, qué risa. Sí, pero estar ahí con ese bajo no fue fácil. Porque fueron como cuatro en secuencia.
1: Pero ganamos.
0: Sí, pero no estábamos
4: viendo. A mí me da risa que mi compadre Manuel Colón de Bonfire va a irse a hacer con ti. A tomarse un trago con nosotros, dice Manuel. Sí, estamos. Estaba enfrentando el juego, estaba enfrentando el juego, pero el borrachito. El borrachito.
0: Está tirando su peo.
4: El borrachito se le está saliendo. Ay, espérate. Antes de irnos, espérate. A la Celine, hay que mirar.
0: ¡Ay, sí! No podemos irnos del show sin decirle que le deseamos toda la suerte, que seguimos apoyando a Celine Frías, quien es la participante de la República Dominicana. Ayúdeme, Bequito, ahí, Celine, que ha hecho, mi amor, ha sido el contenido de la Casa de los Famosos de Telemundo. Hoy es la final, tenemos entendido. Los dominicanos seguimos apoyando y todo aquel que se enamoró de su personalidad. Ella es nuestra ganadora, gigante.
4: Así que hoy invitamos a todos nuestros oyentes a apoyar a Celine en la Casa de los Famosos. Celine, queremos que hoy tú seas la ganadora, porque te lo mereces, porque has aguantado mucho.
0: Y como dice ella, ¡tras!
4: Así que de parte de aquí del Vacilón de la Mañana, la Mega 97.9, le expresamos este apoyo a Celine, que es la mujer que va a ganar. ¡Arriba, Celine!
1: Mexicanito tiene una bomba de
4: dedo. ¡No, no, no!

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1: Jueves presencial, martes, Junior TVT, Throwback Thursday, jueves, uno de los días favoritos del pueblo, jueves clásico, porque recordar es vivir. Muy buenos días, tu ambiente en Nueva York, New Jersey, Connecticut, Pensilvania, a través de la Mega. Buenos días, mi gente en la Isla del Encanto, Puerto Rico, también a través de la Mega. Buenos días, mi gente de Miami, Orlando, Tampa y los Cayos de Florida Keys, a través del nuevo Sol con Z. Toda mi gente del DMV, DC, Maryland, Virginia, en la nueva Latino FM. Y toda mi gente en la aplicación, la música app. Aquí estamos en vivo. Felicidades a los New York Knicks. What a comeback, ¿huh? Todo el mundo hablando de eso. The biggest comeback in NBA Finals history. ¡Qué locura! Yo estaba en el avión, muchacho, apretando, me dio ansiedad, me dio todo, me puse a sudar. ¡Qué increíble! That was a crazy game, man. La gente que no fueron a trabajar hoy, mucha gente no fue a trabajar, se quedaron celebrando. All right, también hoy comienza el Mundial. That's right. The World Cup kickoff is today. Hoy arranca la fiebre del Mundial. Bueno, aquí estamos en vivo. Comunícate conmigo al 1-800-315-9790. Dime cuál es tu clásico favorito de cualquier género. Yo te lo mezclo en vivo. Aquí tú tienes el control. ¿Y para cuál concierto quieres ir? Boletitos para ver a mi hermano Don Omar, The Last Tour del Rey Don Omar. Ah, y este fin de semana, ya sabes, this weekend, tenemos el gran desfile nacional puertorriqueño, el fin de semana

paso ahí. ¡Camionero! Activado, papi. Gracias por la sintonía, toda mi gente en Nueva York, New Jersey, Connecticut, Pensilvania, a través de la Mega, Puerto Rico también a través de la Mega, Miami, Orlando, Tampa y Los Cayos a través del Nuevo Sol, DC, Maryland, Virginia, en la Nueva Latino FM y en la música app, me tienes en el mundo entero. Descárgala gratis para tu celular, Android o iPhone.

Gracias, estás de cumpleaños, hoy feliz cumpleaños, aniversario también, felicidades. Déjame saber dónde estás en sintonía conmigo, en tu trabajo, trabajando duro, boqueando, chambeando, camellando, estás en tu casita, apartamento, en la carretera, en la bicicleta, en la moto, en el bote, en el submarino, en el avión, en el tren, en el helicóptero. Aquí estamos recordando, porque recordar es vivir. Jueves clásico, uno de los días favoritos del pueblo. Saludos para mi hermano George Reyes. Gracias, Georgie. Nos vemos el domingo ahí en el desfile. Yes, sir. Ah, mira, y después del desfile, nos vemos en el Festival Puertorriqueño de Perth Amboy, New Jersey. Mi gente de Perth Amboy, vamos para allá a gozar con mi gente linda de Perth Amboy, New Jersey. Después del desfile, nos vamos derechito para el festival allá en Perth Amboy,

0: mami, cuenta. ¿Qué hace,
1: bueno,
0: mami?
1: Estoy aquí trabajando. Quiero mandarte saludos a ti y a tu esposa.
0: Gracias, mi amor.
1: Y también quiero mandarle un saludito a mis padres que me están escuchando y especialmente a mi esposo, I Love You Gordo, desde su camión que me está escuchando.
0: Qué lindo. ¿Cómo se llama él?
1: Edier.
0: Para Edier. Toma, Edier. Toma, Edier. Para todos mis camioneros. Gracias, mi amor. Bendiciones para ti, mami. Quédate en línea, no te me vayas. Mi gente del Doral, ponme una más. Buenos días, good morning. Muy buenos días.
2: Muy buenos días, Alex.
0: Buenos días, mi rey. ¿Cómo te llamas?
2: Ángel Plasencia, señor.
0: Ángel Plasencia, señorito todavía, hermano, señorito.
2: Oh, perdón, sí, señor, tiene toda la razón, señorito, claro que sí.
0: Señorito, ¿cómo estás, Ángel? ¿Todo bien, mi rey?
2: Mira, es mi cumpleaños y es el mejor regalo del mundo.
0: Ave María, hermanito, feliz cumpleaños, Ángel.
2: Loco, tengo hasta ganas de llorar, la felicidad que tengo, de verdad.
0: Ay, qué lindo.
2: Me hizo el cumpleaños, mi hermano.
0: Ángel, esto es para ti.

0: Hermanito, muchas felicidades.
1: Que te escucha siempre.
0: Qué lindo, mi hermano. Un abrazo para mi gente ecuatoriana con mucho amor, Ecuador.
1: Una cosita, la última vez casi nos cruzamos en Pereira. Usted estaba, si iba a hacer el live y yo estaba de salida, usted estaba de llegada.
0: Ave María, hermanito, estábamos ahí la llegando familia, a Pereira.
1: La familia de mi esposa son de Pereira. Restrepo qué belleza. Quintero, y estábamos de llegada y nosotros de salida.
0: Qué lindo, mano. La gente del Eje Cafetero, mi gente de Pereira también. Pronto voy para allá a visitar
1: divino,
0: mi gente de
1: divino.
0: Pereira.
1: Tiene que avisar con anticipación para ir a hacer el viaje.
0: De una, mi rey. Mira, ¿a quién quieres saludar en tu cumpleaños, hermanito?
1: A mi esposa, Juliana Restrepo, y a mi hija, Adriana Plasencia, que los amo y son mi mundo. Y qué aquí lindo, a toda tu familia.
0: Hermanito, muchas gracias. Que tengas un cumpleaños inolvidable. Quédate en línea, no te me vayas. Happy birthday, Ángel del Ecuador. Qué belleza, mano. Felicidades, mi hermano. Qué lindo. All right, so hoy comienza el mundial, ¿no? World Cup kickoff. También todo el mundo la fiebre con ese juego, con las finales del NBA. Ese comeback de anoche fue. Yo lo vi, mano, y estaba. Solo que sudando, pero sudando. What a comeback, man. Incredible. Congratulations to the New York Knicks. De verdad que sí. Go Knicks. Wow. No. Qué locura. Qué locura. Ahora viene. ¿A dónde? Van a jugar en Texas ahora, ¿verdad? Oh, man. Les falta un jueguito nada más. Uno. Que ganen uno más y ya. All right. Bueno, mira, hoy. Después, aquí cuando termine el programa a las 3 de la tarde. Vamos a tener el World Kickoff, the World Cup Kickoff Party, ¿no? Y va a ser en aquí en Miami, va a ser en Throw Social Miami, se llama el lugar. Throw Social Miami. A las 3 de la tarde arranca el juego, ¿no? So yo voy a estar allá y después del juego voy a hacer un set para ustedes, toda la gente que va al Watch Party today. Mañana viernes, mañana estamos en Dare, en la guitarrita. Vamos para allá con mi hermanito DJ Holmes, Romantic Summer, para los salseros, mañana ahí en la guitarrita, en Dare. El evento ya está sold out. El sábado les voy a hacer el live, desde Bayside, mi gente de Miami. Y todo el mundo está bienvenido, completamente gratis para el pueblo. Live from Pier 5, así se llama el lugar, Pier 5. En Bayside, el sábado a las 6 p.m. prendo las cámaras desde Bayside, Pier 5. Puede venir con toda la familia, para todas las edades. Todo el mundo está bienvenido ahí a Pier 5. Y después voy para West Palm Beach este sábado a celebrar el segundo aniversario de la noche Lounge and Nightclub allá en West Palm Beach. Mi gente de West Palm Beach, nos vemos el sábado. Y el domingo llegamos a primera hora a Nueva York para el gran desfile nacional puertorriqueño en la Quinta Avenida, en la Carroza de la Mega. Tenemos a los reyes del perreo, Alexis y Fido, la A y la F. Y también todos nuestros mega DJs y este servidor. Después del desfile,

0: Nos vamos para Perth Amboy, New Jersey, para el Festival Puertorriqueño en Perth Amboy, New Jersey. Va a estar mi hermanito Charlie Cruz, este servidor, y les llevo una sorpresita para mi gente de Perth Amboy. All right. Ese es el rundown para este fin de semana. Yo me la paso de allá acá. Hay que darle, papi. Hay que darle. Déjame ver qué me están pidiendo. Alex, quiero unos merenguitos clásicos, una bachatica clásica añeja. You got it. Tú me la pides y yo te la mezclo. Me están pidiendo Que se mueran de envidia de Joe Veras. Para arrancar el set de bachata. Ok. Dice así.
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0: preparándote la hora de lunch. Vaya calentando el almuercito, los que van a hacer ejercicio, ¡vamos a quemar calorías! Ya regreso. Mete mano mi hermanito Felipe, Luismi, Yundari, Caroline, Ronald, Small, Stevie, Lex Cali, Zumba.
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5: WEGM San Germán, Mayagüez, WXCJ, Florida, WSKQ, New York, WSU, en Hollywood, BYU, Maryland, WMFM, Key West. Jueves 11 de junio. Today's the World Cup Kickoff. La fiebre del mundial comienza, mi hermano. Muchas felicidades para todos los equipos. Shout out to the New York Knicks también. Everyone's talking about that crazy comeback. Historic comeback. Nada más le falta un jueguito más y ya. All right, ¿qué más quieres escuchar y para cuál concierto quieres ir? Comunícate conmigo, 1-800-315-9790. Estamos recordando, porque recordar es vivir. Throwback Thursday, broadcasting live a través de la Mega en Nueva York, la Mega en Puerto Rico, la Mega en Los Ángeles, el Nuevo Sol con Z en Miami, Orlando, Tampa, en the Florida Keys, Los Cayos, también DC, Maryland, Virginia, en la

tuned in from. ¿Dónde estás en sintonía conmigo? ¿En qué ciudad? ¿Qué estado? ¿En qué país? Call me toll free, 1-800-315-9790. Follow me, IG, Alex Sensation.

0: Classics. Non-stop, una hora sin parar. Preparándote la próxima mega mezcla. ¿Qué más quieres escuchar y para cuál concierto quieres ir? Mete mano, Sandra Peña, en el ley. Love you, baby. Mete mano, Felipe, Luis, mi Yundari, Caroline, Ronald, Small, Stevie, Lex Cali. Dale para abajo.
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9: WSKQ New York, WSU en Holiday, WPYO Mainland, WMFM Key West. Qué rico, mano. Qué delicia de mezcla. That was beautiful. Classic house, freestyle, underground, and classic reggaeton. ¡Yo! Qué delicia. Mira, hoy es jueves 11 de junio. Si estás de cumpleaños, hoy feliz cumpleaños, aniversario también, felicidades. toda la gente que está trabajando conmigo a diario, me escucha en su trabajito, en su negocio, en su casita, apartamento, en la carretera, la bicicleta, la moto, en el bote, en el submarino, en el avión, en el tren, en el helicóptero. Gracias por la sintonía. Ponme todos los shoutouts ahí. Alex Medina, mi tocayo, Jimmy Solarte, desde Tampa. Gracias, Jimmy. Shout out to all those New York Knicks fans. Go Knicks. Crazy game last night. Crazy game. Insane. Yo nunca he visto algo así, mano. That last shot was crazy. De verdad que se la guerrearon ellos, mano. Hay que dársela. Y imagínate si ganan. This Sunday is going to get crazy in the parade. Si ganan, muchachos, ya tú sabes. Bueno, el domingo estamos en el desfile. La parada puertorriqueña, el gran desfile nacional puertorriqueña en la Quinta Avenida en Nueva York. Tenemos dos carrozas. Vienen los Reyes del Perreo. Mis hermanos Alexis y Fido van a estar con nosotros. Todos nuestros mega DJs, quien te habla representando también, como hacemos todos los años. All the way from 98. Desde el 98. Oye, desde el 98 estamos ahí representando every year, cada año. Así que quiero ver a todos mis latinos, todos nuestros hermanos latinos apoyando, dándole cariño al pueblo boricua este fin de semana. El sábado el festival, ¿no? Y el domingo el desfile. Después del desfile me voy para el festival puertorriqueño de Perth Amboy, New Jersey. Mi gente de Perth Amboy, nos vemos el domingo. ¡Ay, party! ¿Qué más? Esta noche, bueno, ahorita en la tarde, no es en la noche, es ahorita. El watch party del World Cup Kickoff. Voy para Miami ahorita, para show, ¿cómo se llama el lugar? Se llama Throw Social, el lugar. Throw Social Miami. Ahí vamos a hacer pues el World Cup Kickoff Party, Watch Party. Y después del partido voy a tocar. Mañana viernes, tomorrow Friday, nos vemos en la guitarrita en Dare. Con mi hermanito DJ Holmes desde Cali y este servidor Romantic Summer en la guitarrita, sold out. ¡Una locura! El sábado les voy a hacer el live para el pueblo en Bayside. Se llama Pier 5, completamente gratis para el pueblo, live. Puede venir con toda la familia, con los babies. Pier 5 en Bayside. Este sábado a las 6 p.m. prendo las cámaras y arranca el en vivo. Después del live me voy para West Palm Beach. Mi gente de West Palm Beach, nos vemos este sábado. Voy para el segundo aniversario de La Noche Nightclub allá en West Palm Beach. ¡La noche! All right. Esto va para mi gente boricua, Puerto Rico, representando.

0: A mi gente puertorriqueña de fin de semana, representen en grande como siempre lo hacen, ya tú sabes. Mucho cariño y respeto siempre para ustedes. All right. Que de a dónde vengo y de a dónde soy, vamos pa' las líneas a hablar con el pueblo. Hello, buenas tardes, good afternoon. Buenas tardes, hello. Are you there? ¿Me escucha? ¿Está ahí? Lex, pómelo ahí, pómelo ahí, pómelo ahí. Rápido, Lex, rápido. Ahora sí, hermanito Lex, dale rápido, papi, dale rápido. ¿Cómo te llamas? ¿Tu nombre, baby?
1: Fanny.
0: Fanny, bienvenida, Fanny. ¿De dónde me llama, Fanny?
1: Desde Homestead.
0: ¿Cómo estás, mi Fanny? ¿Qué estás haciendo en este jueves clásico, Fanny?
1: Yo bailando contigo. Imagínate ¿qué? Esa salsa buena que tú pones. Te encanta. Y con ella hago mis ejercicios.
0: Gracias, mi Fanny. Gracias por la sintonía. ¿Quién quiere saludar en este jueves clásico?
1: Bueno, yo me voy a saludar yo misma, felicitar. Porque con eso, tu salsa, merengue y eso, hago mis ejercicios, ¿oíste?
0: O sea, que te pongo a bailar y a hacer ejercicio a la misma vez.
1: A gozar.
0: Yo soy tú. Mejor. Uno de los buenos, mami. Tú, yo soy tu instructor de Zumba.
1: No. El único que hace eso 3 horas todos los días.
0: 4.
1: Y los sábados, de 6 a 10. Solamente lo hace tan querido.
0: Qué linda, mi amor. Gracias por eso, mi amor. Es con cariño. Tú sabes, mi Fanny, que es con cariño. Es con mucho cariño, con mucho amor. Estamos aquí todos los días para darle buena música, buen ambiente, buenas vibras, buena energía, para mantenerlo siempre alegre, que es muy importante para mí. Fanny, quédate en línea. Muchas bendiciones y gracias por la sintonía. Ponme una más. Good afternoon. Buenas tardes. Hello, ¿con quién hablo? Hello.
2: Good afternoon. Hello.
0: ¿Cómo te llamas? ¿Tu nombre?
2: Roberto. Por Roberto aquí, Alex Seixo. Activo contigo siempre.
0: Gracias, mi hermano. Roberto, ¿de dónde me llama Roberto?
2: Te hablo desde el Bronx. Siempre manejando el Bronx. Con tu familia, papi, siempre.
0: Gracias, mi hermano Roberto.
2: Perre un abrazo. Perre en la casa.
0: Puerto Rico. ¿Estás ready para este fin de semana?
2: Perre otra cosa, papi. ¿Ah?
0: ¿Estás ready para este fin de semana?
2: Siempre ready, papi. Activado.
0: Vamos a representar, hermanito Roberto. ¿A quién quieres saludar?
2: Saludos para mi esposa Giselle, con mucho cariño, que la amo, que la adoro. Aquí en el Bronx, mis 4 hijos, mis gemelas, mis 2 varones. Bendiciones siempre para ti, para tu familia.
0: Gracias.
2: Y que sigamos para adelante siempre, papi. Siempre fajado aquí en este país, tirando para adelante siempre. Con buena música, con el mejor al volante siempre.
0: Uno de los buenos, mi hermano. Uno de los buenos, hermano Roberto. Gracias por estar conmigo. Dios lo bendiga. Quédate en línea y no te me vayas. Me dice, ¿para cuál evento te puedo invitar? Ya sabes que voy a montar a 2 oyentes a la carroza. Tenemos 2 carrozas este año. Voy a montar a 2 oyentes por primera vez para que sean parte del party con nosotros en la carroza ahí. Requisito fácil. Que venga con ganas de bailar. De brincar. De hacer bulla, tú sabes. Voy a elegir a uno de IG, uno de mis seguidores de Instagram, y voy a elegir un ganador también aquí a través de el toll free number 1-800-315-9790. Este domingo nos vemos ahí en la parada, el gran desfile nacional puertorriqueño en la Quinta Avenida, y después nos vemos en el festival puertorriqueño en Perth Amboy, New Jersey. Voy para allá, voy a gozar. Ya regreso, me demoro mi hermanito Felipe, Luismi, Yundari, Caroline, Ronald, Small, Stevie, Lex Cali, Zumba.
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14: WSUN Holiday de WPY, Mailes de BMFM Key West. Feliz jueves presocial, jueves, cachi viernes, Friday Junior, TBT, Throwback Thursday, jueves. Uno de los días favoritos del pueblo porque recordar vivir jueves clásico. Gracias por estar conmigo. Déjame saber dónde estás en sintonía bailando. Alex, saludito para mi madrina Marlene y mi padrino Luis Álvarez que llegaron de España de parte de Osvaldo y toda la familia gozando contigo. Nos encanta. Todos los días, especialmente los jueves clásicos. All right. Alex, saludito para Jacqueline Pérez, que está de cumpleaños de parte de su esposo Carlos. Happy birthday, Jacqueline. Feliz cumpleaños para Cristian. En sintonía, bailando. Gracias, mi hermanito Cristian. All right. ¿Qué más te puedo mezclar y para cuál concierto quieres ir? Viendo la calle.

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0: Los sabrosos del merengue. Uno de mis oyentes me mandó el, me envió el request. Ya saben, puede mandar request ahí por DM en IG. Alex, saludito por favor de cumpleaños a mi hijo Joseph García, que está cumpliendo 22 años, de parte de su mamá Julia y su papá Alex, mi tocayo. Happy birthday, Joseph. Para Susi, a.k.a. Susi Q, me tienes activada. Me encantó el dancehall, me encantó la salsa, el freestyle. Aquí hay de todo, baby. You know how we do it, tú sabes. Iris Rosario, desde Puerto Rico. Gracias, Iris. Un besote. Gracias, mi Iris. ¿Qué más? Ponme todos los saluditos. Sensation, quiero montarme en la carroza contigo el domingo. Camilo Victoria. Hermanito, tiene que estar activado para montarse esa carroza. Ay. Qué party nosotros vamos a hacer. Y vamos a... We're going to live stream it, by the way. We're going to live stream it. Vamos a poner un par de cámaras ahí en la carroza. So we're going to go live from the actual float this Sunday en la Quinta Avenida. Puerto Rican Day Parade. El gran desfile nacional puertorriqueño en la Quinta Avenida. Esperamos a toda la gente allá, todo el pueblo disfrutando y apoyando y gozando. Y después me voy para el festival. Nos vemos ahí en Perth Amboy, New Jersey. Mi gente de Perth Amboy, can't wait to see you guys ahí en el festival puertorriqueño de Perth Amboy. Va a estar Charlie Cruz y su orquesta y yo les llevo una sorpresita. A mi gente de Perth Amboy, como siempre lo hago, tú sabes. Alrighty, bueno, preparándote la ñapa, ya viene el postre, viene el happy ending, musicalmente hablando, ¿qué quieren para terminar hoy jueves clásico? Ya regreso, mete mano mi hermanito Felipe, Luismi, Yundari, Caroline, Ronald, Small, Stevie, Lex Cali, dale para abajo.
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4: Jueves clásico. Jueves 11 de junio ya. Hoy arranca The World Cup, la Copa Mundial, la fiebre del Mundial arranca hoy. Bueno, ya termino y me voy para Throw Social Miami. Tenemos el kickoff, World Cup Kickoff Watch Party. Después del juego, toco un ratito, voy a hacerles un set ahí bien chévere, conocerlos allá y compartir con ustedes. So, arranco para allá, right now. Mañana viernes tenemos ahí en la guitarrita un party para los salseros. Con mi hermanito DJ Holmes, que viene desde Cali, Colombia, Romantic Summer. Y este servidor, ¿no? A tirar paso. El sábado les voy a hacer el live para el pueblo desde Bayside. Completamente gratis, live para el pueblo. Pueden venir a compartir conmigo. Pueden venir con toda la familia. Es para todas las edades. En Pier 5. En Bayside. Pier 5. A las 6 p.m. arranca live. Recuerda, 6 p.m. llega tempranito. Hasta las 10 de la noche. De 6 a 10. Y después me voy para West Palm Beach. Nos vemos en West Palm Beach this Saturday. Voy para La Noche Nightclub. Celebrando su segundo aniversario. La Noche en West Palm Beach. Y el domingo llegamos a primera hora a Nueva York, si Dios quiere, para el gran desfile nacional puertorriqueño. Nos vemos en la Quinta Avenida, en la carroza de la Mega con Alexis y Fido. Todos nuestros Mega DJs. Después del desfile te espero en el Festival Puertorriqueño de Perth Amboy, New Jersey. ¡A gozar! Crazy Weekend. Let's go.

0: nosotros en la carroza, la A y la F, Alexis y Fido, los reyes del perreo, que rompieron también el sábado conmigo en La Perla, allá en PR, en el live stream. ¡Qué rico, mano! ¡Tocayo! ¡Fido! ¡Estamos ready! Saludito para Basilia Ramos y para su media naranja, Luis Ramos. Happy birthday para Ismael Bonilla. ¡Feliz cumpleaños, Ismael Maelo! Bueno, mañana te espero a las 11 de la mañana para seguir el party. Lo que se me quedó hoy, jueves clásico, mañana te lo pago con interés. A las 11 de la mañana abro el kiosco aquí a través de la Mega en Nueva York, la Mega en PR, la Mega en LA, Los Ángeles, el Nuevo Sol con Z en Miami, Orlando, Tampa y los callos también de Florida Keys, DMV, DC, Maryland, Virginia, en la Nueva Latino FM y toda la gente mía que se conecta en la aplicación en el mundo entero, la Música App. Que tengan una linda tarde. Muchísimas gracias por la sintonía y el apoyo y Dios los bendiga. Mete para mi hermanito Felipe, Luismi, Yundari, Caroline, Ronald, Small, Stevie, Lex Cali, Zumba.
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0: DJ Carlitos y Nilda Rosario, jueves 11 de junio. Ya, de un día para que empiece el fin de semana oficial del festival y la parada puertorriqueña aquí en New York City. Esta tarde con la oportunidad de llevarte a uno de los conciertos para ver a Shakira, que vamos a llamar otra persona antes de irnos. Y también te voy a dar mega clave para la oportunidad de que te ganes un carro nuevecito, Nilda Rosario. Good afternoon.
1: ¡Qué partido, señores! ¡Qué partido! Yo tengo que reconocer, yo lo quité por un rato. De verdad, a mí me dio ansiedad, yo lo quité. Pero tenemos todos los detalles que pasó después, porque hay 56, hubo 56 detenidos. Además, ya rueda el balón. Comienza el partido entre Sudáfrica y México, como comenzó también el Mundial del 2010. Tenemos muchas cosas pasando. Hay una ola de calor en nuestra área con todo esto. Le digo dónde son los parties, qué es lo que podemos esperar, si vienen tormentas y por qué están tan pendientes a un nuevo peligroso de estos juegos que hace

0: 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You know how? 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Yes, texteando la palabra muda al 43902. 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Otro concurso exclusivo de la Mega 97.9. Nilda Rosario.
1: Bueno, hablando de Shakira, acaba de cantar y abrir el Mundial desde México, desde el Estadio Azteca. Está jugando en estos momentos México y Sudáfrica, así como pasó en el 2010 y ganó la Copa España, recuerde. Bueno, ¿qué pasó anoche, señores? Por Dios, de película. Quizás el mejor momento uno de los mejores momentos históricos en los deportes en la ciudad de Nueva York. Pero después vino el desastre.

0: 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DJ Khaled, Nilda Rosario, tú estás en vivo por la Mega 97.9. ¿Qué es lo que está pasando, Nilda?
1: Bueno, de impacto, increíble, de película. Esto es por una película. Esta serie, bueno, vamos a nombrarlo así, pidiéndole a Dios y al universo. Con Dios delante, los Knicks van a ganar. Y después de eso, tiene que venir una película. Oy. Porque esto ha sido, de verdad, esto ha sido histórico. Esto ha sido demasiado de emocional. Yo quité el juego, señores. Yo, mi hijo y yo dijimos, no podemos ver. No, no puede ser, no puede ser. Pero remontaron 29 puntos, ganando 107 a 106. Déjame ver si lo pronuncio bien. Anunobi, así se pronuncia.
2: OG Anunobi,
1: Anunobi, ¿de dónde es él?
2: No sé,
1: porque sea, bueno, de verdad que eso fue, bueno, también Brunson, obviamente, pero él fue ese toque final. Pero después de eso, obviamente, la ciudad
2: From London.
1: Pero tiene que ser
2: Birthplace, London, England.
1: Ah, mira.
2: Pero se mudó con su familia a Jefferson City, Missouri, a la edad de 4 años.
1: Wow.
2: But his nationality is British.
1: Wow, wow, wow. Bueno, mira, después de eso, de la locura, de lo bien, de la celebración, de que esta ciudad, tú sabes que los gritos se oían hasta New Jersey.
2: Wow.
1: Hay gente que grabó desde Boulevard East, desde Weehawken, de todas. Así se oían los gritos de aquí, de la celebración. Entonces, como siempre, Brooklyn se comportó, el Central Park se comportó,
2: Queens se comportó,
1: todo el mundo se comportó. ¿Quién no se comportó?
2: Midtown Manhattan.
1: ¿Y qué pasó? Que hicieron el perímetro de 29 a 35, quinta, sexta y octava, pero que nosotros dijimos ayer, se van a ir para el lado, que no hay policía.
2: Right.
1: Vinieron hasta acá, hasta la quinta. Ahí formaron el desorden, se le montaron arriba a taxi, rompieron cosas, con banderas de Palestina, que yo no entiendo que tienen que ser las banderas de Palestina. Al final, 56 personas detenidas. Sabemos que hay cosas serias que pasaron ahí, que no están en la prensa, pero que pasaron cosas más serias durante esos disturbios.
2: Uno de ellos fue cercano a mí, que pasó algo ayer y fue uno de mis familiares. Yo estuve en el hospital hoy desde temprano por la mañana hablando con detectives, policías de Midtown South. You know, shout out to all of them, to the Chief Deputy Andrew Figueroa, que nos está ayudando ahí. Police Officer, you know, Guarpa, que me están ayudando. Amistades mías que hicieron llamadas y los detectives llegaron en quick. Están haciendo su investigación, tenemos las personas y los videos y eso. So, desafortunadamente, es at home. Mm-hmm. Hablé de esto ayer contigo, que era muchachería y uno, you know, pasó anoche y unfortunately es at home, but it's out of control. Es una cosa que está fuera de control. Y I don't know what the cops are gonna do.
1: Y te voy a decir otra vez, como hemos estado hablando en los últimos días, no es clases sociales, no es raza. No. Hemos visto hispanos, afroamericanos, correcto, blanquitos. O sea, anoche era con locos, se pusieron locos. Estamos hablando de 56 detenidos. Aparte de eso, se vinieron aquí al Ricks y le tiraron huevos y de todo a los jugadores de San Antonio cuando estaban llegando. A Wemby, casi le cayó encima, casi un huevo. Así que no, así no, de verdad. Uno dice, entonces, ¿qué vamos a hacer el sábado?
2: It's gonna be crazy. Y yo lo que digo es, I'm praying to God que ganen mañana. Él digo el sábado, porque si no, el martes esto va a estar. Ay, mi madre.
1: Sí. I'm la verdad que hay que aguantar a los pollitos de uno, porque las edades son entre 15 a 18, 19 años. Ahí están los problemas. Ahí están las edades que estamos teniendo los problemas. Así que nada. Pero anoche, aparte de eso, señor, ahí estaba Taylor Swift, ahí estaba Adam Sandler, ahí estaba Marichala de Law and Order, ahí estaba Spike Lee, ahí estaba todo el mundo.
2: Estaba
1: todo el mundo. La alegría fue, nadie podía creer. ¿Tres segundos era que quedaba?
2: Como unos 3.5 por ahí.
1: Dios, señores. Qué emoción. Nos van a matar del corazón los Knicks. Vámonos a las carreteras. Nos vamos al Queens Boulevard, dirección oeste, a la altura de la calle 50. Banway, dirección sur, a la altura de Hillside Avenue, salida 6 hasta Atlantic. Ahí tenemos también demoras en New Jersey. Pulaski, dirección sur, a la altura de la 95, 19. El Turnpike, esa rampa y accidente. Esta noche, calientito. calientísimo, húmedo, está insoportable allá afuera, 76 grados, viernes 93 y 76, lluvia en horas de la tarde, sábado otra vez casi 90 grados con 69, soleado, el domingo me parece que casi llegamos de nuevo a los 90 grados para el desfile puertorriqueño y yo creo que las tormentas se quedan en horas de la noche. Recuerde mi gente que en estos momentos está jugando México con Sudáfrica, se está viendo en el Intrepid, se está viendo en el Rockefeller Center, así que nada, ya rodó la bola, ya contó Shakira, más adelante le voy a hablar de cómo va el Mundial. A las 35, mucho más música aquí en La Mega 97.9, salsa, merengue y más con DJ Carlito. Yo soy Nilda Rosario.
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1: Levanta la mano los padres que los hijos lo hacen buscar como loco donde hay un Keynes, porque es lo que está de moda. ¿Ok? No te van a creer lo que dice el dueño, que él nunca pide una de las cosas que van en el combo. Le voy a decir cuál es.

0: 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DJ Carlito y Nilda Rosario en tus tardes en vivo por la Mega 97.9. Recuerda de textear la palabra goma al 43902 para tu oportunidad de que te puedas ahí registrar para ganarte un carro. Saludito para mi hermanito A2, que le daban ahí. Le manda un saludito al amor de su vida, que está ahí escuchando. Que viva el amor.
1: Ah, oh, qué lindo. Se,
0: ella sabe quién es, me está escuchando. So. Bueno, mi amor, A2 dice que al amor de su vida, que le manda un saludo a So. Quien sea que tú eras, ahí te mandan el saludo. ¡Que viva el amor! ¡Que viva el amor! ¡Que viva el amor!
1: No voy a echar leña en ese tema. Vamos a dejarlo así. Oye, tú sabes que una de las cadenas que está creciendo más rápido, sabes que esta nueva generación tiene otros gustos y tiene otras franquicias que le gustan. Y una de las cadenas que está creciendo más en los Estados Unidos es Raising Kane. Y entonces el dueño de Kane's dice, Todd Graves, que él tiene que confesar que a él no le gusta el coleslaw de... No. Que vende.
0: Wow.
1: Que él no le gusta la ensalada de repollo. Que cuando él va y pide el box ese, que es que tiene el coleslaw, le dice, mira, tú sabes qué, no me ponga el repollo, dame extra toast y dame extra sauce, porque esa es supuestamente la clave de Kane's, la salsa.
0: Nunca he ido.
1: No, pues tú sabes que el próximo que van a abrir en New Jersey, porque está más hacia el sur de New Jersey, el próximo que van a abrir en New Jersey es en Bergen County.
0: Ah, ok.
1: Porque está súper popular entre los muchachos. Entonces, él dice, él confesó eso y que, ya tú sabes, se formó la pelea en las redes sociales porque dicen, no, es verdad, él dijo, yo no lo voy a sacar porque eso es muy tradicional del sur de los Estados Unidos, pero la gente entonces dice, bueno, pero entonces deja la opción de eso, de que todo el mundo pida así, porque, pero no lo saque, y se formó, no, que saca lo que no. Pero qué cosa, que él mismo confiesa eso, de que no le gusta. A mí lo de ellos, lo más famoso es la salsa que tiene. Y a mí no me gusta.
0: ¿Me digo?
1: A mí
0: la, no te gusta la salsa.
1: Cuando yo le dije a Michael, ay no, esa salsa es muy fuerte. Mamá, pero si eso es lo más famoso del lugar, de Kane's, le digo, ah, ok, está bien. No hay un lugar que nosotros, si nosotros vamos para el sur de Jersey, que Michael chiquito no haga Google para ver dónde hay para comer.
0: Le digo.
1: Toda la muchachería, usted lo tiene que saber, pero sí, próximamente creo que van a abrir a uno en Bergen. Vamos entonces a las carreteras, el Cross Bronx, dirección norte a la altura de Wester, salida 2B hasta Amsterdam. Hay problemas también el Cross Bronx, dirección sur a la altura de Alexander Hamilton, la ruta 87, salida 1 también. Problemas de esta noche, 76 grados. Viernes, 93, 76. Lluvia en horas de la tarde. Esta noche, súper, súper caliente. El sábado, 89 y 69, soleado. Recuerde que el sábado juegan los Knicks en San Antonio y es el primer partido de la Copa del Mundo en nuestra área, Brasil-Marruecos, a las 6 de la tarde. El domingo tenemos el desfile puertorriqueño con 85 y 70 y creo que las tormentas se quedan hasta más tarde. Bueno, el partido de México hasta ahora iba a México 1 y Sudáfrica 0, así que le estaré diciendo qué es lo que está pasando. A las 4 mucho más música aquí en La Mega 97.9, salsa, merengue y más con DJ Carlito. Yo soy Nilda Rosario.
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1: ¡Carlito! Vámonos a la salsa. En esta media hora te doy otra mega clave para la oportunidad de que te ganes un par de boletos para ver a Shakira. Y antes de irnos, vamos a hacer la llamadita para ver quién es que se gana ese

0: 43902 para la oportunidad de ganar un par de entradas, otro concurso exclusivo de la Mega 97.9, y tú no vas a creer esto, Nilda.
1: ¿Qué?
0: Mi manager me dice, ayer se me olvidó decírtelo, que alguien le texteó la clave al teléfono de él, porque yo tengo el número de mi manager.
1: Ajá.
0: En Instagram, para los bookings.
1: Y él pensó que así se los iba a ganar.
0: La persona le mandó el texto a él porque vio el número en mi página.
1: La gente es creativa.
0: Señores, texten al 43902. La palabra muda. No al número mío que ven en Instagram.
1: Ni al mío.
0: No al...
1: Okay. Okay. Acaba de salir en estos momentos, hace un minuto, el que tiene los tickets, ¿ok? Si están en la cámara, como hay un poquito de delay, ahí van a ver el que tiene los tickets. Los tickets ni los tenemos Carlito ni los tenemos yo, ¿ok? No nos envíen mensajes, porque así no es, mi gente. Bueno, en serio, hay una alerta en los Estados Unidos porque hay un nuevo reto de TikTok súper peligroso, otra vez, entre la muchachería, 14, 15, 17 años. Especialmente ya se ha visto el efecto aquí en Colombia.

0: Como dice la Mega 97.9, número uno para salsa, merengue y mucho más. DJ Carlito y Nilda Rosario, estamos en tus tardes aquí en vivo por la Mega. Recuerda que hoy, antes de irnos, vamos a hacer una llamadita. Así que pendiente a tus teléfonos, si estás texteando la palabra muda al 43902, si estás texteando la palabra muda al 43902, vas a tener la oportunidad de ganarte un par de boletos esta tarde. O Nilda o yo te vamos a llamar. Recuerda, si no coges el teléfono en el primer try, vamos a movernos a la próxima persona, como lo hicimos ayer. Así que pendiente a su celular, que en la hora de las 6 vamos a hacer esa llamadita a una persona que se va a ganar un par de boletos para ver a Shakira, Nilda Rosario.
1: Bueno, dice las autoridades que están pendientes de un nuevo reto. El reto de TikTok de Benadryl. Escucha la vaina. Okay. Reto de TikTok de Benadryl. Here we go. Tomar Benadryl hasta que tengas alucinaciones. O sea, altas dosis, hasta que tú llegues a tener alucinaciones. 5 jóvenes ya han sido hospitalizados. 3 muertes están siendo investigadas en Connecticut por sobredosis. ¿Qué le pasa? Te da ritmo cardíaco acelerado, confusión, alucinaciones, que es lo que ellos están buscando, convulsiones, pérdida de conciencia, coma y hasta la muerte. ¿Qué tenemos que hacer los padres? Primero que nada, hay que revisar las botellas en la casa. Uh-huh. Tú sabes que hace tiempo ya que todas estas medicinas de cough y todo esto necesitas ID, porque correcto, en realidad eso tiene algunos medicamentos que son bien fuertes, mezclados con alcohol y otros medicamentos que te causan eso, te ponen high. Uh-huh, uh-huh. Entonces, mira las botellas en su casa, primero que nada. Segundo, hable con sus hijos. Si pasa que usted ya está viendo que el muchacho está como con mucho sueño, que está, tiene problemas para coordinar, que tiene confusión, que te dice tengo palpitaciones, que el comportamiento es este extraño, no espere. Llame al 911 o a Poison Control al 1-800-222-1222, 1-800-222-1222, pero yo creo que lo más rápido de hacer es 911. Y le estoy diciendo así, que como que dirá, pero Nilda, que oye, estamos hablando de 8 muchachitos, yeah, 3 muertos y 5 ya hospitalizados. Uh-huh. Es serio. Benadryl, ¿ok? Wow. El reto de TikTok de Benadryl.
0: Yo te digo la verdad, yo nunca bebí Benadryl.
1: Yo no puedo.
0: Nunca.
1: A mí el Benadryl me da unas palpitaciones, yeah, nunca, me pone mal.
0: Yo lo que tomé una vez y casi, yo me puse peor en DVD, mejor fue NyQuil. Y después que, pues, eso era cuando yo era adolescente, I was a teenager, y el doctor me dijo que si yo era loco, le dijo a mi mamá, ¿cómo tú le vas a dar eso a él? Y mami dijo, ¿y por qué? Que los asmáticos no pueden beber.
1: Claro,
0: NyQuil.
1: Sí.
0: De ahí para allá.
1: Hay medicamentos de las personas que tienen asma y toman, usan la pompa, usan todo esto, que cuando tú lo mezclas con Benadryl, lo mezclas con NyQuil y lo mezclas con otras cosas. Yo me acuerdo una vez que a Michael se los mezclaron, él tendría como 4 años y él empezó a decirme que él veía hormiguitas.
0: Oh, wow.
1: Que él se veía hormiguitas en la piel, porque alucinas, yeah, por la combinación. Pero en este caso están haciéndolo a propósito.
0: Un challenge.
1: Exacto. Se están tomando toda la Benadryl que pueda para entonces llegar a un estado de alucinaciones. Así que ya lo sabe. Vámonos entonces a las carreteras. Nos vamos al BQE, dirección este, salida 36 hasta la 30, 20 minutos de retrasos. El Battery Park, dirección norte a la altura de Westside Highway, Joe DiMaggio, ahí tenemos retrasos. El Banway, dirección sur a la altura de Linden Boulevard, salida 3 hasta la 2. Saben que hay construcción y esto está causando demoras en esa área. Esta noche, caliente, húmedo, está afuera, está insoportable, mi gente. Tome mucha agua, esté con ropa ligera porque le puede dar un golpe de calor. La realidad es que se siente casi en 100 grados allá afuera. Esta noche no baja mucho, apenas 76, 80 grados. Mañana viernes, igual, 93 y 66 con lluvia en horas de la tarde. El sábado, 89 y 69, soleado. El domingo, para el desfile puertorriqueño, 85 y 70, una mezcla de nubes y sol. Y ahí sí que creo que en horas de la noche es que vienen las tormentas. Recuerde que el sábado, juego de los Knicks y también el primer partido acá, Brasil-Marruecos. Y ahora mismo mucha gente en el Westside Highway. Mañana es el primer juego en los Estados Unidos del Mundial, Paraguay y Estados Unidos. Así que mañana mucha gente también en los parques viendo los partidos. 4:35, mucho más música aquí en la Mega 97.9, salsa, merengue y más con DJ Carlito. Yo soy Nilda Rosario.
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3: México ganándole a Sudáfrica 2-0. Y también, señores, las elecciones en Perú están tan emocionantes como los juegos de los Knicks. No, lo dejamos de ver dos minutos y cambian las cosas. ¿Quién está ganando en estos momentos en Perú? Ya les

0: para salsa, merengue y mucho más. DJ Khalid y Nilda Rosario en Tutales en vivo por la Mega 97.9, 4:52 de la tarde, día 11 de junio. Happy birthday today, happy birthday. Celebrando un aniversario como nuestra fiel oyente Seiri con su esposo Mike, que están celebrando su aniversario, 35 años. 35 years.
1: Wow.
0: Felicidades, que vive el amor, dame la receta. 35 años, that's a very
1: muchos
0: long
1: años.
0: Time.
1: Muchos
0: ya
1: años.
0: Muchos, muchas relaciones no duran tantos años. So, felicidades para Seiri y para Mike, que están celebrando 35 años de aniversario en Isla Rosario.
1: Muchas felicidades. Bueno, tú sabes que el juego de los Knicks fue de infarto ayer, y así están las elecciones en Perú. El domingo hubo la segunda vuelta en Perú, entonces esa noche la que iba ganando era Keiko. El lunes, cuando nos levantamos por la mañana, todavía Keiko estaba ganando. Luego, de repente, el miércoles cambió la tendencia y era Sánchez quien estaba ganando. Bueno, pues hoy está ganando Keiko. Pero, señores, ¿tú sabes por qué se están definiendo casi las elecciones en Perú? Solamente por 800 o 1000 votos. ¿Ok? Eso es muy poco para un país tan grande como Perú. 50.02 tiene Keiko Fujimori en estos momentos, 49.98 tiene Sánchez con el 98.2%, pero dicen que lo que ayudó a Keiko fue el voto en el exterior, que los peruanos fuera de Perú votaron por Keiko Fujimori, incluyendo los de nuestra área. Así que vamos a estar pendientes a ver qué pasa con ese casi 2% que todavía queda y quién finalmente es el presidente del Perú. Vámonos a las carreteras. Nos vamos al BQE, dirección este, salida 36 hasta la salida 30, 20 minutos. El Battery Park, dirección norte, West Side Highway, Joe DiMaggio, ahí también tenemos retrasos. Crossroads, dirección sur, a la altura de Alexander Hamilton, ahí hasta la ruta 87, problemas. Esta noche 76 grados, viernes 93, 76, con lluvia en cualquier momento, especialmente en horas de la tarde. Hay mucha humedad, hay mucho calor, y por eso es que hay probabilidades de tormentas en cualquier momento. Sábado 89 y 69, soleado, lindo. Mañana, recuerde que aunque no hay partido todavía en nuestra área del Mundial, mañana es el primer partido en los Estados Unidos y va a ser en Los Ángeles. Va a jugar Estados Unidos con Paraguay otra vez. Hay varios lugares como el Intrepid, como el Rockefeller Center, donde se puede ir a ver los juegos. Luego el sábado es el primer partido de la Copa Mundial en nuestra área con Brasil, Marruecos, y también juegan los Knicks, no aquí, pero juegan, así que eso también complica a la gente que viene a ver los party, los watch party aquí en la ciudad. Y el domingo, pues es el desfile puertorriqueño. Así que mucho pasando todo el fin de semana en Nueva York. 5 de la tarde, mucho más música aquí en La Mega 97.9, salsa, merengue y más con DJ Carlito. Yo soy Nilda Rosario.

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1: Buenas noticias para México. Buenas y malas noticias. Le digo ya cuál es la buena y cuál es la mala.
2: Yeah, we back. Ja, los reyes del perreo.
0: ¡Vamos!
2: Nosotros somos el dúo sobrenatural.
0: Baila, F. Tú sabes.

0: Mega 97.9, alistándote ya, getting you ready for the weekend. Gracias a Dios, será un fin de semana caliente, después de tanto frío. Mucha humedad, mucho sol. They're gonna let us have a good time this year. Porque el año pasado estuvo lluvioso.
1: Sí, mucha agüita.
0: Pero gracias a Dios, yeah, mucha agua. So, alistándote para este fin de semana, el domingo a lo largo de la Quinta Avenida, La Mega dice presente en la carroza de La Mega junto a todos los Mega DJs. Está Alexis y Fido, los reyes del perreo. Así que a partir de las 12 del mediodía, la Quinta Avenida se convierte en la Avenida de Puerto Rico para el desfile nacional puertorriqueño. 69 años, ¿verdad, Nilda?
1: Sí, 69. Yep. Increíble. Bueno, yeah. Es uno de los primeros desfiles y, como decimos, es un desfile nacional.
0: Ya, yeah, ya. Yeah. So, prepárense porque venimos con la carroza. Esa carroza va a ser boom, boom.
1: Party total, party total. Señores, y el party también comenzó ya. La Copa del Mundo empezó. Lo abrió Shakira, hizo su espectáculo en el Mundial. Hay un video corriendo por ahí porque estaban tocando una música de los hermanos Rosario. Y se puso a bailar ella con una persona allá afuera cuando ya había terminado de presentarse. Luego se llevó a cabo el partido. México gana 2-0, se lleva los primeros 3 puntos. Importante siempre ganar ese primer partido. Le ganó 2-0 a Sudáfrica, pero siempre hay un pero. En el tiempo suplementario, le pusieron 7 minutos, César Montes de México recibió una tarjeta roja, lo que significa que no jugará el partido de México contra la República Checa. También hoy a las 10 de la noche juega Corea del Sur y la República Checa. Este juego es desde Guadalajara y yo me voy a ir con la República Checa. Yo creo que la República Checa va a ganar. Mañana entonces se abre el Mundial en Canadá a las 3 de la tarde con el partido de Canadá-Bosnia. Y a las 9 de la noche se abre los Estados Unidos en Los Ángeles con USA y Paraguay. Recuerde que el de USA y Paraguay, eso lo van a pasar en muchos lugares. Aquí el Intrepid Rockefeller Center, el centro que tiene Telemundo, pues está pasando todos los partidos igual en Queens. Pero estoy segura que el de USA y Paraguay es mañana en el Intrepid a las 9 de la noche. Muy buen plan para ir a verse el partido hasta ahorita en el Intrepid. Así que ya lo sabe, se lleva los primeros 3 puntos. México ganó 2-0. Lo único malo, la tarjeta roja para César Montes cuando estaban en tiempo suplementario. Vámonos entonces a las carreteras. Nos vamos al Grand Central, dirección oeste, ruta 278 hasta Central Terminal, la salida 7. Ahí tenemos retrasos del Banway, dirección norte a la altura de College Point, salida 12A, carril derecho cerrado, Lincoln Tunnel hacia Nueva York. Los problemas desde que sale del Turnpike hasta que llega a Park Avenue. Esta noche caliente, húmedo. En cualquier momento puede haber algún aguacerito. Luego mañana viernes aún más cálido, más húmedo, otra vez con posibilidades de aguacero. Recuerde, como les digo, mañana a las 9 de la noche es el partido USA y Paraguay. El sábado 89-69 soleado, el primer partido en nuestra área con Brasil-Marruecos. Y yo amo a Brasil y me voy a ir a Iber y todo a verlo, pero yo creo que Marruecos va a ganar, pero bueno. Y luego también el juego de los Knicks. Tan pronto se termine el de Brasil y Marruecos, el juego de los Knicks, que aunque no están aquí, están en San Antonio, pues me imagino que en todos lugares lo van a poner. El domingo 87 y 70 con una mezcla de nubes y sol, caliente también, probabilidades de tormentas entonces en horas de la noche para el desfile puertorriqueño. A las 7:35, mucho más música aquí en La Mega 97.9, salsa, merengue y más con DJ Carlito. Yo soy Nilda Rosario.
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5: 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Problemas.

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2: 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DJ Carlito y Nilda Rosario en tus tales en vivo por La Mega 97.9. 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
3: Bueno, hay mucha gente que esto ha causado controversia. Uno de nuestros estadios se le va a cambiar el nombre solamente por el Mundial. Después vuelve y recibe el mismo nombre. ¿Cuál es?

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1: Sabes que la final es el MetLife, ¿verdad? Yeah. Pero si usted se fija, hoy cuando usted vaya por la ruta 3, ahí no dice MetLife.
0: No, dice FIFA, ¿eh? ¿FIFA something?
1: No.
0: ¿Qué dice?
1: Dice New York, New Jersey Stadium. ¿Y por qué dice esto? Primero que la gente está diciendo, ¿por qué tienen que ponerle New Jersey? Eso es New Jersey. Bueno, porque están vendiendo la sede como Nueva York, New Jersey. Uh-huh. Le cambiaron el nombre por el Mundial. Desde hoy hasta el 19 de julio, el estadio va a tener ese nombre. Así que fíjese en los letreros de la Ruta 3. ¿Por qué se le cambió el nombre? Porque la FIFA exigió que los estadios que tienen nombres corporativos y que las corporaciones no sean patrocinadores del Mundial, pues tenían que quitarle el nombre. Entonces, por eso, MetLife no estaba patrocinando la Copa, entonces le tuvieron que quitar el nombre. Pero así se va a llamar hasta el 19 de julio, New York, New Jersey Stadium. Ustedes saben que ese estadio tiene capacidad para 82.500 personas y que va a ser la final, donde va a ser la final de la Copa de este verano. 8 partidos vamos a tener. Recuerde que el primer partido es este sábado, Brasil-Marruecos a las 6 de la tarde. Es sábado, pero el sabroso va a ser Francia-Senegal el martes a las 3 de la tarde. Ahí es donde vamos a tener los problemas en el tráfico. Recuerde, y no sé qué pasa, pero no hay mucha gente comprando New Jersey Transit y comprando lo del Penn Station y todo. Y las autoridades ya dijeron, no inventen a tratar de llegar caminando.
0: Bueno.
1: Porque esto es tradición en otros países. Entonces ya les dijeron, no intenten llegar caminando porque no se puede, porque nosotros tenemos carreteras que son muy, muy grandes, muy importantes, los highways, porque están preocupados porque no han comprado muchos boletos estos de New Jersey Transit y también de autobuses.
0: Y los Ubers no pueden llegar, ¿verdad?
1: Sí, los Ubers sí pueden llegar y los Ubers le pusieron una tarifa especial, tienen, y le pusieron un área. Pero imagínate que todo el mundo vaya en Uber, ¿entiendes?
0: Por lo que parece, maybe eso es lo que va a pasar. Porque tú sabes, como tú dices, que son gente que vienen de otros países, they don't mind spending $100 en llegar. No le importa. Ellos, si pagaron $5,000 por un boleto.
1: Pero mira, yo me acuerdo nada más el concierto de Aventura ahí mismo, en el MetLife, que llegó todo el mundo pensando, llegando en Uber. Aquello fue un caos, que casi el concierto empezó a las 10 de la noche. Por el tráfico que había, no se movía. Entonces imagínate un mundial donde ahí no hay carros. Todo el que tiene que llegar ahí tiene que llegar en transporte masivo. Así que, bueno, ya lo sabe. Vámonos entonces a las carreteras del Grand Central, dirección oeste, a la altura de la ruta 278 hasta Central Terminal, de la salida 5 a la 7. Hay retrasos. El Banway, dirección norte, a la altura de College Point, salida 12A, carril derecho está cerrado. El Lincoln Tunnel hacia Nueva York, todavía hay retrasos desde el Turnpike hasta el Parkway. Esta noche 76 grados. Pueden haber aguaceros, eso de las 10, 11 de la noche. Mañana viernes 93, 76, lo mismo. Caluroso, humedad. Estamos prácticamente en una ola de calor. Es peligroso el calor que hay allá afuera. Y le voy a decir algo, en el partido de México, que estaba también sumamente caluroso, un fanático alemán murió de un ataque al corazón. Así que con el calor no se juega. Hay que estar con agua, hay que estar bien hidratado, con la ropa que hay que tener. El sábado 89 y 69 soleado, el domingo 85 y 70 para el desfile puertorriqueño. 6 de la tarde, mucho más música aquí en la Mega 97.9, salsa, merengue y más con DJ Carlito. Yo soy Nilda Rosario.
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0: 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DJ Carlito y Nilda Rosario en tus tardes en vivo por la Mega. 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
1: Estamos bajo aviso de calor excesivo. ¿Hasta cuándo nos quedamos así? Ya le cuento.
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0: Recuerdo aquí por la Mega 97.9 con DJ Carlito y Nilda Rosario. 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
1: Bueno, tú sabes que ayer por la mañana un nenito de 12 años estábamos viendo, ¿te acuerdas que se afició en Junkers, en la escuela de Junkers? Hispano. Entonces, ¿sabes lo que están ahora las autoridades y la escuela tratando de determinar?
0: ¿Qué?
1: Sí, fue otro reto de TikTok que se llama One Bite.
0: Oh, boy.
1: Que los muchachitos se ponen un montón de comida en la boca a la misma vez de una mordida o un bocado y se cree que eso fue lo que le hizo con la dona.
0: Oh, my God.
1: Dice el principal de la escuela que hay cámaras por todos lados que van a mirar, que saben que él estaba en el cuarto piso, que van a mirar qué es lo que sucedió, porque los padres merecen una explicación y buscar detrás qué es lo que pasa. Así que yo creo que la peor pesadilla de un padre, ¿verdad? No puedo. ¿Cómo se tienen que sentir esos padres? Imagínate tú tener un niño en la escuela y recibir una llamada así.
0: Está de madre. Bendito. Le mandamos nuestras condolencias a los papás, a las familiares de ese niño. Como quiera que se sea, algo triste. Pero como dijo Nilda ahorita, señores, velen a sus hijos.
1: Sí, hay que hablar con ellos.
0: Hay que hablar con ellos, darles su consejo y,
1: Yo sé que algunas veces como que los queremos tener en una burbuja y no contarles estas cosas, pero hay veces que hay que sentarlos para que ellos vean la realidad, que hay cosas que hacen que tienen consecuencias. Porque solamente tenía 12, ahorita estábamos hablando de otro reto de 15, 16 años. Entonces, parece que no, pero hay que algunas veces que sentarlos y darle un reality check. Hay que hablar con los muchachos, de verdad. Muy triste esta historia, cómo ha cambiado todo y la investigación que entonces tiene la escuela en estos momentos. Vámonos a las carreteras, nos vamos al Digan, dirección sur, a altura de Forger, a salida 9 hasta la 11, dos carriles cerrados por accidente. El Cross Bronze, dirección sur, salida 4 hasta la salida 6, dos carriles también cerrados. Esta noche 76 grados, otra noche donde hay posibilidad de aguacero y tormentas a eso de las 11 de la noche en algunos lugares. Mañana el calor peor que el de hoy se va a sentir otra vez casi en 100 grados, otra vez hay posibilidades de aguaceros y tormentas en algunos momentos. Recuerde que mañana es el juego de los Estados Unidos y Paraguay, así que hay muchos lugares donde verse, es a las 9 de la noche. El sábado entonces tenemos el primer juego aquí, Brasil-Marruecos a las 6 de la tarde, y también después de eso el juego, que aunque es en San Antonio, de los Knicks. El domingo el desfile puertorriqueño, y el calor está extremo. Si estamos allá afuera, por favor, con agua. Yo sé que uno se cree que una margarita, sí, pero hay que hidratarse, porque el alcohol deshidrata, mi gente. Tenemos que mantenernos hidratados y con la ropa correcta, porque estamos bajo un aviso de calor excesivo en nuestra área. Las y 35, mucho más música aquí en la Mega 97.9, salsa, merengue y más con DJ Carlito. Yo soy Nilda Rosario.
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1: Yeah. 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DJ Galit de Nilda Rosario en tus tales en vivo aquí por la Mega 97.9. 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
2: Escucha esto, ganó México, ¿verdad? Uh-huh. Pero no es solamente que ganó y se llevó los 3 puntos. Señores, México rompió una racha. Yo no sabía esto. Oh. La selección mexicana es la selección nacional que más ha jugado partidos inaugurales en la historia de los mundiales. Había acumulado 7 y con el de hoy eran 8. Con Arabia Saudita, con Sudamérica, con África, Sur África. Sí, fueron 8. Tú sabes que en ninguna de esas él había ganado.
1: ¿Cómo?
2: Wow. Había empatado o había perdido, pero nunca había ganado. Mm. Así que México hoy rompió una racha frente a Sudáfrica. Le ganó 2-0. Se lleva los 3 puntos. Eso sí, le dieron una tarjeta roja a uno de los jugadores. Mm. No todo puede ser lindo. Y también parece que hubo problemas en las afueras del estadio. Bueno. Que hubo disturbios afuera. Están con el ambiente de los de aquí, de los Knicks. ¿Vamos a las carreteras o vamos a...?
1: A la carretera y después
2: okay,
1: llamamos
2: okay.
1: A
2: la carretera. Vámonos al Crossroads, dirección sur, a la altura del Sheridan, salida 4 hasta la salida 5, 2 carriles cerrados. Esto es por accidente. También nos vamos a el Deegan, dirección sur, Fordham Road, salida 9 hasta la 11, también 2 carriles cerrados. Hay problemas en Jersey, pero bastantes retrasos en Palisades Avenue entre Palisade Parkway. Ahí tenemos actividad del departamento de bomberos y está cerrada esa área, así que paciencia. Esta noche muy caliente, muy húmedo, 76 a eso de las 11 de la noche. Hay posibilidades de tormentas o aguaceros. Viernes 93 y 76, pero se va a sentir casi en 100 grados igual. Posibilidades de tormenta el sábado, 89 y 69, soleado pero caluroso. Y el domingo otra vez casi en 90 grados para el desfile puertorriqueño y esperamos entonces que las tormentas se queden en horas de la noche.
1: Yes, vamos a llamar a la persona. Vamos a ver.
3: Hello.
1: Hello, buenas tardes. ¿Con quién tengo?
3: Buenas tardes,
1: ¿con quién tengo el placer de hablar?
3: Con Filiberto Rosas.
1: Hola, Filiberto, ¿cómo está, mi hermano? Te habla DJ Carlito y Nilda Rosario, Carlito, de La Mega, la que se pega.
3: La Mega se pega.
2: Nilda. Filiberto, ¿cómo estás?
3: Muy bien, muy bien.
2: Filiberto, ¿tú te has inscrito para los boletos de Shakira?
3: Yo, o sea, metí en la frase que dijeron.
2: Ajá, ah. ¿Y cuántas veces lo hiciste?
3: Yo nomás una vez.
2: Wow, solo una vez.
3: Carro también y no puedo entrar.
2: Ah, pero mira, esta vez tuviste suerte.
1: Sí, tuviste suerte, mi hermano, porque te estamos llamando porque eres la persona elegida de ganarte un par de boletos para ver a Shakira en uno de los conciertos que ya viene en julio. Felicidades, mi hermano.
3: Gracias. Soy muy gustoso por primera vez. He ganado muchas veces ahí en la mesa.
2: Ah, y Filiberto, ¿de dónde tú eres?
3: Yo soy mexicano.
2: Uy, ¿estás contento? Los 3 puntos ya.
3: 3 puntos ya tenemos. Mientras, ya nomás nos faltan otros 3 para pasar la ronda.
2: Pero Filiberto, rompimos esa racha de que México nunca ganaba en el juego inaugural.
3: Pero también, ¿qué equipo le tocó?
2: Pero con ánimo, Filiberto. Yo dando ánimo y tú. Mi amor, ¿cuál es la emisora que regala?
3: La Mega 97.9.
1: That's right, baby.
3: Con Carlitos y yo, se me olvida el nombre de usted.
2: Nilda.
3: Nilda Rosario.
1: Así es. Quédate ahí, mi hermano, no enganche para coger tu información. Bueno, mi gente, los vamos a dejar en buenas manos con el quinto elemento DJ Joan. Mañana es viernes y el cuerpo lo sabe, a las 3 de la tarde, una cita con este dúo dinámico. Mi nombre es DJ Carlito.
2: Y Nilda Rosario.
1: Good night.
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Yo me metí una vez en una pompa. Yo no sé por qué es que esa agua es tan fría, mano. Es como con hielito que viene esa agua de la pompa de Nueva York.

0: Saludos a los muchachos ahí en West Avenue. Están metidos en una pompa ahí, mano. Está caliente hoy, está caliente, sí. En estos momentos está ahora mismo 87 grados. Se siente el resplandor. Viene bajando la salsita por ahí. ¿Cómo la quieres? Romántica, rumbera, déjame saber, sensual. Voy a activar el Mega Super Salsa Mix en menos de 5 minutos. Saludos al maestro DJ Pitufo. Pitufo, no te muevas de ahí, que hay piraña, muchachos.
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1: Ay, sí, para que me la echen con esa manguerota.
0: Bueno, y echar gasolina hoy día duele más que un cuerno.